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4: El Triunfo. Antiguamente se conocía a esta localidad como Boca de los Sapos y según la historia, su nombre se cambió en 1960 en la campaña presidencial del doctor José María Velasco Ibarra, cuando la población durante diversos actos proselitistas gritaban entusiasmados, los sapos con Velascos. Las expresiones, aunque eran muestra de apoyo, no le gustaron al candidato y por ello señaló, cuánta sinceridad veo en vuestro rostro. Sois gente buena y generosa. Como estoy seguro de que voy a llegar al poder, cuando sea presidente, este lindo pueblo no va a llamarse Boca de los Sapos, sino El Triunfo, porque vuestro voto me dará el triunfo. El Triunfo cuenta con hábiles artesanas que elaboran sombreros, llaveros, gorras, cinturones, entre otros, que son fabricados con la chanta, tallo de banano. Su fecha de cantonización fue un 25 de agosto de 1983.
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6: Esmeraldas, la llamada Provincia Verde, es fronteriza con la República de Colombia por el norte y su nombre se basa en la amplia riqueza agrícola y natural. El 20 de noviembre de cada año se celebra su creación como la octava provincia del país, que se dio en el año de 1847. Se caracteriza por tener un mestizaje entre población afroamericana, pueblos indígenas y europeos como resultado de la época colonial.
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11: El Triunfo. Antiguamente se conocía a esta localidad como Boca de los Sapos y según la historia, su nombre se cambió en 1960 en la campaña presidencial del doctor José María Velasco Ibarra, cuando la población durante diversos actos proselitistas gritaban entusiasmados, los sapos con Velascos. Las expresiones, aunque eran muestra de apoyo, no le gustaron al candidato y por ello señaló, cuánta sinceridad veo en vuestro rostro. Sois gente buena y generosa. Como estoy seguro de que voy a llegar al poder, cuando sea presidente, este lindo pueblo no va a llamarse Boca de los Sapos, sino El Triunfo, porque vuestro voto me dará el triunfo. El Triunfo cuenta con hábiles artesanas que elaboran sombreros, llaveros, gorras, cinturones, entre otros, que son fabricados con la chanta, tallo de banano. Su fecha de cantonización fue un 25 de agosto de 1983.
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2: Esmeraldas, la llamada Provincia Verde, es fronteriza con la República de Colombia por el norte y su nombre se basa en la amplia riqueza agrícola y natural. El 20 de noviembre de cada año se celebra su creación como la octava provincia del país, que se dio en el año de 1847. Se caracteriza por tener un mestizaje entre población afroamericana, pueblos indígenas y europeos como resultado de la época colonial.
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15: El Triunfo. Antiguamente se conocía a esta localidad como Boca de los Sapos y según la historia, su nombre se cambió en 1960 en la campaña presidencial del doctor José María Velasco Ibarra, cuando la población durante diversos actos proselitistas gritaban entusiasmados, los sapos con Velascos. Las expresiones, aunque eran muestra de apoyo, no le gustaron al candidato y por ello señaló, cuánta sinceridad veo en vuestro rostro. Sois gente buena y generosa. Como estoy seguro de que voy a llegar al poder, cuando sea presidente, este lindo pueblo no va a llamarse Boca de los Sapos, sino El Triunfo, porque vuestro voto me dará el triunfo. El Triunfo cuenta con hábiles artesanas que elaboran sombreros, llaveros, gorras, cinturones, entre otros, que son fabricados con la chanta, tallo de banano. Su fecha de cantonización fue un 25 de agosto de 1983.
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8: El Triunfo. Antiguamente se conocía a esta localidad como Boca de los Sapos y según la historia, su nombre se cambió en 1960 en la campaña presidencial del doctor José María Velasco Ibarra, cuando la población durante diversos actos proselitistas gritaban entusiasmados, "Los sapos con Velascos". Las expresiones, aunque eran muestra de apoyo, no le gustaron al candidato y por ello señaló, "Cuánta sinceridad veo en vuestro rostro. Sois gente buena y generosa. Como estoy seguro de que voy a llegar al poder, cuando sea presidente, este lindo pueblo no va a llamarse Boca de los Sapos, sino El Triunfo, porque vuestro voto me dará el triunfo". El Triunfo cuenta con hábiles artesanas que elaboran sombreros, llaveros, gorras, cinturones, entre otros, que son fabricados con la chanta, tallo de banano. Su fecha de cantonización fue un 25 de agosto de
17: 1983.
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6: Esmeraldas, la llamada Provincia Verde, es fronteriza con la República de Colombia por el norte y su nombre se basa en la amplia riqueza agrícola y natural. El 20 de noviembre de cada año se celebra su creación como la octava provincia del país, que se dio en el año de 1847. Se caracteriza por tener un mestizaje entre población afroamericana, pueblos indígenas y europeos como resultado de la época colonial.
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0: buenos días a quienes están conectados a la señal de UTC Radio. Empezamos nuestro recorrido informativo en este miércoles 29 de julio del 2026. Como todos los días, vamos a darles a conocer el reporte de las vías de la provincia de Cotopaxi, Chimborazo, Tungurahua. Gracias al reporte del ECU-911 con corte a las 5 y 25 de la mañana. Atención a quienes viajan a las provincias de Guayas, Azuay, Bolívar y Chimborazo. La vía Riobamba-Ambato, la E35, se encuentra habilitada. La vía Riobamba-Payatanga-Guayaquil, la E487, se encuentra habilitada y con el paso controlado. La circulación vehicular será cada 30 minutos en varios tramos de la vía Valvanera-Payatanga-Cumandá. Esto como parte de los trabajos programados de rehabilitación que se ejecutan desde el lunes 27 de julio hasta el domingo 2 de agosto del 2026. Los sectores intervenidos son el páramo de Navac en el kilómetro 10 al kilómetro 12, el sector de Cañi del kilómetro 15 al kilómetro 17, Tepeyac Alto del kilómetro 19 al kilómetro 21, Juan de Velasco del kilómetro 25 al kilómetro 27, el sector de Pangor del kilómetro 31 al kilómetro 32, el Tablón del kilómetro 33 al kilómetro 34, Hierbabuena del kilómetro 42 al kilómetro 43, Trigo Loma del kilómetro 52 al kilómetro 56, Los Santiagos en el kilómetro 75, la Quebrada de San Juan en el kilómetro 85, Chalhuayacú del kilómetro 96. Los horarios son de 6 a 18 horas con el paso alternado cada 30 minutos. Las vías alternas para este sector son la ruta Laucí Sud La Troncal y la vía Guaranda Babahoyo. La vía Riobamba Guamote Laucí la E35 está habilitada. La vía Tixán a Laucí la E35 está cerrada debido a la pérdida de la vía en el sector de Casual. La ruta alterna es la vía Guamote García Moreno Sibambe Huasuntos Cherlo y Charicando. La vía Tixán, Pueblo Viejo, Laucí, está habilitada para vehículos de hasta 3.5 toneladas. Por su parte, la vía Laucí, Chunchicuenca, la E35 está habilitada. La vía Riobamba, Laucí, Huigra, El Triunfo, la E47 está habilitada. La vía Riobamba, Guaranda, E492 está habilitada. La vía Riobamba, Penipe Baños, la E490 se encuentra habilitada. Sin embargo, el GAT cantonal de Penipe informa que al presentarse lluvias en el sector, van a proceder al cierre de la circulación vehicular por la zona. Las vías alternas son la ruta Caguají-Piliate-Cótalo, la E304, y la vía Riobamba-Mochabaños. La vía Riobamba-Cebadas-Macas, la E46, está habilitada en su totalidad. En la provincia de Tungurahua, la vía Ambato-Pelileo-Baños, la E30, la vía Ambato-Guaranda, E491, la vía Ambato-Quito, E35, la vía Ambato-Riobamba, E35, la vía Caguají-Piliate-Cótalo, E304, se encuentran habilitadas en su totalidad. Por su parte, la vía Baños-Puyo, la E30, se encuentra parcialmente habilitada debido al socavamiento en el talud interior, con afectación en la calzada en el sector Agoyán en el kilómetro 43, debido a la pérdida de la mesa en la vía del sector San Jorge en el kilómetro 48 y debido al colapso del muro en el talud inferior en el sector Río Negro en el kilómetro 63. En la provincia de Cotopaxi, el estado vial es el siguiente: la vía La Tacunga-Quito, la E35, está habilitada. Mientras tanto, la vía La Tacunga-Zumbagua-Pilaló-Lamaná, la E30, está parcialmente habilitada. Esto debido al deslizamiento del talud inferior con afectación a la calzada en el sector de Tacajaló, parroquia Tingo-La Esperanza, en el kilómetro 106 del lado derecho. Debido al deslizamiento del talud interior con afectación a la calzada en el kilómetro 79 del lado izquierdo, en el kilómetro 84 del lado derecho y en el kilómetro 85 del lado izquierdo. Se pide a los conductores circular con precaución en estas zonas. La ruta alterna es la vía La Tacunga-Machachi-Aloac-Santo Domingo-Lamaná. La vía Quilotoa-Chuchilán-Huangocalle se encuentra habilitada y la vía La Tacunga-Salcedo-Ambato, la E35, está habilitada en su totalidad. Hasta aquí el reporte vial de la zona 3. Vamos a continuar con las noticias locales.
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0: Atención. La Cruz Roja de Cotopaxi fortalece los vigilantes epidemiológicos en Chukchilán. La Cruz Roja Ecuatoriana Junta Provincial de Cotopaxi inició en la parroquia Chukchilán del cantón Sicchos el proyecto Fortalecimiento de Salud en Emergencias, una iniciativa que es financiada por la Cruz Roja de Noruega que busca fortalecer la preparación de las comunidades frente a riesgos epidemiológicos, esto mediante procesos de capacitación y promoción de la salud. La primera jornada reunió a 11 vigilantes epidemiológicos comunitarios quienes recibieron formación para convertirse en enlaces entre los servicios de salud y la población. La actividad fue desarrollada de manera coordinada con el Centro de Salud de Chukchilán y el Programa de Salud y Desarrollo Comunitario de la Cruz Roja de Cotopaxi. Durante la capacitación se abordaron temas relacionados con el consumo de agua segura, la desinfección del agua para consumo humano y la prevención de enfermedades asociadas al agua contaminada. Según el boletín institucional, el proyecto está orientado a fortalecer las capacidades de líderes comunitarios para que promuevan prácticas saludables, identifiquen oportunamente posibles riesgos sanitarios y apoyen las acciones preventivas impulsadas por el sistema local de salud. La iniciativa prioriza comunidades rurales mayoritariamente quichua hablantes, incorporando un enfoque de participación comunitaria y reconociendo el liderazgo local. La organización informó que el programa beneficiará a una población estimada de 4.457 habitantes de Chukchilán y prevé extender sus actividades a otros sectores de la provincia. Esto con el propósito de fortalecer la preparación frente a emergencias sanitarias y consolidar redes comunitarias de vigilancia epidemiológica. Este trabajo se viene desarrollando desde esta semana en la parroquia Chukchilán. Continuamos con las noticias locales.
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0: Choque entre dos camiones deja daños materiales. Dos camiones estrellaron la mañana del miércoles 24 de junio en el sector de Salache sobre la carretera 35 en sentido La Tacunga-Quito, a la altura de la intersección del ingreso a esta localidad. Desde la sala operativa del ECU-911 se coordinó la atención en el Ministerio de Salud con el Ministerio de Salud Pública, el Cuerpo de Bomberos y la Empresa Pública de Movilidad de La Tacunga. Esto con el fin de verificar y atender las emergencias y las instituciones de primera respuesta informaron que no se registraron personas heridas producto del siniestro y que únicamente se reportaron daños materiales. Atención, diario La Gaceta nos informa. 393.978 electores están habilitados en Cotopaxi para sufragar. Conforme el registro electoral aprobado por el Consejo Nacional Electoral, en total 393.978 electores se encuentran habilitados para ejercer su derecho al voto en Cotopaxi en las elecciones seccionales y del Consejo de Participación Ciudadana y Control Social del 2027. En el total de electores, 190.306 son hombres y 203.672 son mujeres, incluidos los ciudadanos registrados en el proceso de voto en casa. En estos comicios, la ciudadanía de la provincia elegirá 220 autoridades provinciales distribuidas de la siguiente manera: un binomio de prefecto y viceprefecta, 7 alcaldes o alcaldesas, 26 concejalas y concejales urbanos, 21 concejalas y concejales rurales, 165 vocales de juntas parroquiales rurales. Además, a escala nacional, la ciudadanía elegirá 7 consejeras o consejeros principales del Consejo de Participación Ciudadana y Control Social. En Cotopaxi hay 6 candidatos que se postularán a esta dignidad de elección popular: Ángeles Naomi Tapia Trujillo, Orlando Antonio Juano Luisa Zapata, Betty Fernanda Araque Arellano, Rosa Mariela Calero Albán, Johnny Daniel Navarro Tapia y Silvia Narcisa Guanotuña Payo. Las elecciones se realizarán el 29 de noviembre del año en curso y en algunas organizaciones políticas existe preocupación por la cancelación o suspensión que se están registrando de algunos movimientos y partidos políticos. El portal La Tacunga Informativa al Día nos indica lo siguiente. Cotopaxi activa plan interinstitucional de alerta temprana para prevenir incendios forestales. Ante la proximidad de la temporada crítica, el GAT provincial de Cotopaxi puso en marcha un proyecto de monitoreo y alerta temprana para prevenir incendios forestales en la provincia. Diego Molina, técnico de la Unidad de Seguridad Ciudadana y Gestión de Riesgos del GAT provincial, explicó que la estrategia integra entidades públicas, privadas y comunitarias para vigilar de forma permanente las condiciones climáticas y territoriales que favorecen la aparición de incendios. Nos queremos enfocar ahora es justamente en aprovechar todos los recursos institucionales que tenemos para poder trabajar en una alerta temprana, señaló Molina. El plan contempla un monitoreo coordinado entre la Sala de Situación del Cuerpo de Bomberos de La Tacunga, el Ministerio del Ambiente y la empresa privada Aglomerados Cotopaxi. El objetivo es detectar oportunamente posibles focos de calor y actuar antes de que el fuego alcance grandes dimensiones. Además, se fortalecerán los canales de comunicación con juntas de agua, brigadas comunitarias, personal motorizado que recorre el canal estatal y comunidades capacitadas para el combate de incendios. De esta forma, se busca garantizar una respuesta rápida en los sectores de mayor riesgo. De acuerdo con el historial de emergencias, Sicchos, Pujilí y La Tacunga son los cantones con mayor incidencia de incendios forestales en la provincia. Molina indicó que las unidades municipales de gestión de riesgos y ambiente se han sumado de forma más activa al trabajo que tradicionalmente realizan los cuerpos de bomberos. El funcionario recordó que cerca del 99.9% de los incendios forestales son provocados por actividades humanas. Por ello hizo un llamado a la ciudadanía a actuar con responsabilidad al realizar quemas agrícolas. Hasta aquí las noticias locales.

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1: Diario El Universo nos informa eventual fenómeno del Niño y la amenaza de alta turbiedad en las fuentes de captación impulsan la compra de tanques en Manta. La posible llegada del fenómeno del Niño ya genera preocupación entre los habitantes de Manta, donde los recortes de agua suelen intensificarse durante la temporada invernal, esto debido al aumento de la turbiedad en las fuentes de captación. Ante este escenario, algunas familias han comenzado a comprar tanques, recipientes y sistemas de almacenamiento para enfrentar eventuales interrupciones prolongadas del servicio. La preocupación surge luego de que el comité ERFEN ha elevado los niveles de alerta en el país ante la inminencia del fenómeno del Niño, pasando de una fase de observación a una etapa de preparación y respuesta obligatoria. Modelos climáticos analizados por expertos locales advierten que este evento de 2026 proyecta superar récords históricos de intensidad global y ubican un 90% de probabilidad de alta intensidad. En sectores históricamente afectados por inundaciones y problemas de abastecimiento, los ciudadanos ya toman previsiones. Una de ellas es Juana Moreira, habitante del barrio Miraflores, quien recuerda las dificultades que enfrentó durante anteriores temporadas lluviosas. Según Moreira, en 2024 perdió gran parte del agua que mantenía almacenada cuando el desbordamiento del río Manta inundó su vivienda y afectó el aljibe ubicado en el portal de su casa. Perdí toda el agua que tenía guardada, me tocó comprar tanqueros y llenar baldes que tenía en la casa. Dicen que va a llover mucho con este fenómeno del Niño y seguramente vamos a quedar sin agua, manifestó. Su preocupación refleja una realidad conocida en la ciudad. Cada invierno, especialmente durante eventos climáticos intensos, la producción de agua potable se ve afectada por la elevada carga de sedimentos que arrastran los ríos hacia los sistemas de captación. La expectativa también se percibe en los negocios dedicados a la venta de recipientes para el almacenamiento de agua. Clever Valencia, propietario de un establecimiento de productos plásticos en Los Esteros, señaló que por ahora ha recibido a compradores y personas que cotizan el valor de los tanques para guardar agua. Sin embargo, considera que la demanda podría incrementarse a medida que se acerque la temporada lluviosa. Explicó que en Manta, muchas familias mantienen la costumbre de contar con aljibes o tanques de reserva, pero muchos optaron por tanques de plástico después del terremoto de 2016, cuando numerosas cisternas y estructuras colapsaron. Actualmente, un tanque con capacidad de 220 litros se comercializa en alrededor de $27, mientras que recipientes de mayor capacidad, hasta 1.100 litros, pueden alcanzar valores cercanos a $150. Seguimos con las noticias nacionales. Exalcalde de Camilo Ponce Enríquez es detenido en operativo. La Fiscalía General del Estado y la Policía Nacional ejecutaron la madrugada de este martes un operativo simultáneo en las provincias de Azuay y El Oro, dirigido contra una presunta estructura vinculada con la minería ilegal, el lavado de activos y el financiamiento de la organización criminal Los Lobos. Entre los 6 detenidos figura el exalcalde de Camilo Ponce Enríquez, Baldor Bermeo. El ministro del Interior, John Reinberg, en rueda de prensa, informó que la investigación se desarrolló durante más de un año con la participación de la Policía Nacional, la Fiscalía General del Estado, la Unidad de Análisis Financiero y Económico y el Centro Nacional de Inteligencia. El objetivo fue desarticular la estructura financiera que presuntamente sostenía las operaciones del grupo de delincuencia organizada Los Lobos. Durante la operación se ejecutaron 10 allanamientos en Machala y Camilo Ponce Enríquez. Las autoridades informaron la intervención de 4 empresas y la incautación de 13 vehículos. Además, señalaron que fueron decomisados $245,000 en efectivo, dispositivos electrónicos, armas de fuego y otros indicios que serán incorporados a la investigación. Reinberg afirmó que las investigaciones establecen una presunta relación entre empresas mineras vinculadas al principal investigado y la adquisición de explosivos que posteriormente habrían sido utilizados en atentados registrados en la provincia del Oro. Asimismo, sostuvo que la organización habría empleado compañías mineras como fachada para presuntas operaciones de lavado de activos provenientes de la minería ilegal. Estas Estas afirmaciones corresponden a la hipótesis investigativa presentada por las autoridades y deberán ser sustentadas dentro del proceso judicial. Las autoridades también informaron que la estructura investigada habría movilizado más de 3.2 millones de dólares, aunque ese monto continúa bajo análisis pericial. La investigación continúa y las autoridades no descartan nuevas diligencias dentro del caso. En total, se conoce que se desarrollaron 10 allanamientos, hubo 6 detenidos, 4 empresas allanadas, 13 vehículos incautados, participaron 284 policías y 11 agentes fiscales durante el operativo. Seguimos con las noticias nacionales. Bomberos de Quito rescatan a una vaca que cayó en una pendiente en Tumbaco. Esto nos informa la Tacún Informativa al Día. Personal del Cuerpo de Bomberos de Quito atendió el rescate de una vaca que había caído en una pendiente en el sector de La Morita, parroquia de Tumbaco. Según el reporte, el animal no podía salir por sus propios medios debido a la complejidad del terreno y a la altura del lugar. Ante la emergencia, una unidad de rescate se movilizó hasta el sitio. Una vez en el lugar, el equipo técnico evaluó la situación y procedió a asegurar al animal con amarres y fajas para garantizar su seguridad durante la maniobra. Con el apoyo del brazo hidráulico de una de las unidades de rescate, los bomberos lograron extraer a la vaca de forma segura. Tras la operación, el personal verificó el estado de salud del animal y constató que se encontraba en buenas condiciones. Posteriormente fue entregada a sus propietarios. El Cuerpo de Bomberos de Quito señaló que este tipo de intervenciones forman parte de su trabajo de atención integral a emergencias donde cada vida cuenta. Hasta aquí las noticias nacionales. Regresamos en contados minutos con la primera entrevista del día.
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20: El Triunfo. Antiguamente se conocía a esta localidad como Boca de los Sapos y según la historia, su nombre se cambió en 1960 en la campaña presidencial del doctor José María Velasco Ibarra, cuando la población durante diversos actos proselitistas gritaban entusiasmados, los sapos con Velascos. Las expresiones, aunque eran muestra de apoyo, no le gustaron al candidato y por ello señaló, cuánta sinceridad veo en vuestro rostro. Sois gente buena y generosa. Como estoy seguro de que voy a llegar al poder, cuando sea presidente, este lindo pueblo no va a llamarse Boca de los Sapos, sino El Triunfo, porque vuestro voto me dará el triunfo. El Triunfo cuenta con hábiles artesanas que elaboran sombreros, llaveros, gorras, cinturones, entre otros, que son fabricados con la chanta, tallo de banano. Su fecha de cantonización fue un 25 de agosto de 1983.
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1: Son las 7 de la mañana y 4 minutos. Estamos listos con nuestra primera entrevista de la mañana. Ya nos acompaña la doctora Lucía Silva. Es docente investigadora de la Facultad de Ciencias Agropecuarias y Recursos Naturales de la carrera de Medicina Veterinaria. Con ella vamos a conversar sobre la primera feria de nutrición, bienestar y adopción responsable de perros. Alimentar bien es amar mejor. Doctora, buenos días. Bienvenida a UTC Radio.
23: Buenos días,
0: Buenos días, no sé si me escuchan.
1: Sí, sí, sí, le escuchamos claramente, doctora.
0: Muchísimas gracias por la invitación. Estamos bastante contentos. Hoy vamos a realizar la primera feria, como usted mencionaba, de nutrición y tenencia responsable de mascotas. Una idea que surge de la necesidad de dar a nuestros amiguitos, a nuestros peluditos, un hogar que tenga todas las características necesarias para que ellos se sientan bien.
1: Ahora, doctora, precisamente queríamos saber cómo se ha organizado esta feria, cómo ustedes vienen trabajando constantemente por el inculcar en los estudiantes el cuidado y el bienestar de los animales.
0: Claro que sí, para nosotros es bastante importante y esta feria nace de una necesidad, como le comentaba inicialmente. Como usted conoce, nuestro campus Salache es realmente un laboratorio vivo y dentro de todas las particularidades que ocurren en el campus, teníamos la visita frecuente de alrededor de 7 a 10 perros. Entonces, mi cátedra, como usted también había mencionado, es nutrición animal. Estábamos viendo con los chicos que ellos se volvieron ya parte de nuestra familia dentro de la carrera de medicina veterinaria. Contamos con una clínica, hemos hecho más o menos un censo y estos animalitos han sido ya esterilizados. Pero ese problema no terminaba solo con eso, sino que ellos necesitan una casa y obviamente también necesitan alimentación constante. Los chicos propusieron hacer una feria en donde se lance, desde más o menos hace 15 días atrás, la vida o el historial de nuestras pequeñas mascotas que siempre pasan dentro del campus y como le vuelvo a decir, han sido parte ya de tanto de la carrera de medicina veterinaria como también de toda la institución. Entonces los chicos me propusieron hacer una campaña en donde se involucre a toda la comunidad universitaria y también a toda la provincia de Cotopaxi, a todas las personas que estén interesadas en tener un nuevo amigo o un nuevo mejor amigo. De ahí nace, de ahí surge la necesidad de implementar comederos en donde nuestros amiguitos, los que lamentablemente no puedan ser adoptados el día de hoy, tengan la disponibilidad tanto de agua como de alimento de calidad para que puedan continuar en nuestros predios, obviamente, como le digo, con las características de una buena mascota. Vamos a tener la formación de una brigada, se les conoce como guardianes UTC. Hoy día les vamos a entregar ya su chaleco, sus respectivos collares, y van a ser parte tanto de la guardia en el campus como también de ciertos lugares. Van a estar tanto en la parte superior del campus como en la clínica veterinaria. Entonces, hoy les hacemos una cordial invitación para que nos acompañen a partir de las 9:30 de la mañana en las instalaciones de la clínica veterinaria. Se lanzará esta primera feria que tiene como objetivo no ser la única, sino que se replique por lo menos una vez al año o dos veces, es decir, cada ciclo.
1: Doctora, esto es interesante, ¿no? Porque efectivamente dentro de la carrera de medicina veterinaria se imparte a los estudiantes esta condición, ¿no? De velar por el bienestar animal. Y de hecho no es la primera vez que conocemos nosotros digamos, un evento para impulsar incluso la tenencia responsable de mascotas. Hoy estamos viendo que en esta feria que ustedes van a realizar también se han puesto en adopción a perritos que han sido prácticamente rescatados y han estado en situación de vulnerabilidad.
0: Así es. Se lanzó la feria, como le decía, inicialmente era exclusivamente con perros que estaban dentro de nuestro campus. Todos los perros, le repito, están ya con su debido carnet de vacunación, esterilizados y están listos para ir a cualquier hogar. Pero nos pusimos en contacto con un albergue, el albergue de Pujilí, donde se cuentan con más de 70 perros. Entonces, la señora que está hecho cargo de este albergue nos había solicitado también una colaboración para que de pronto podamos empezar con algo, ¿no? Entonces, se escogieron 5 perros de este albergue, los mismos que igual están en las mismas condiciones de los perros que habitan en el campus Alache, y con ellos también se está lanzando esta primera campaña de tenencia responsable de mascotas. Entonces, hemos tenido bastante acogida, tenemos algunas llamadas y esperamos que todas las personas que se han comunicado con nosotros estén presentes el día de hoy para que ya se lleven a su nuevo amigo peludo, a su nuevo amigo de cuatro patas. Recuerden que hoy realmente creo que es uno de los espacios más importantes para poder tener una mascota sin necesidad de comprar y que ésta se vuelva parte de nuestra familia, como realmente eso pasa, ¿no?
1: Doctora, bueno, ustedes que están impulsando este proyecto, ¿qué características tienen los animalitos que están en este momento en adopción? Entiendo que son de un albergue, que están entrando a un proceso de adopción, y que en este albergue precisamente también nuestros estudiantes de la carrera de medicina veterinaria trabajan, aportan constantemente ahí con el cuidado, el bienestar, la salud de estos animalitos.
0: Es muy interesante su pregunta. Lamentablemente todas las personas buscamos, y me incluyo, a cachorros para que sean parte nuevamente de nuestra familia, porque tenemos en mente que un animal pequeño puede adaptarse de mejor manera a nuestra forma de vida. Lamentablemente el animal más pequeño que tenemos este momento para la adopción es un animal de 6 meses. Tenemos tanto machos como hembras de este albergue, porque la señora se dedica a rescatar exclusivamente a animales mayores. Los animales pequeños tienen mayor facilidad de llegar a un hogar. Los animales ya que se encuentran, sobre todo las hembras, en calle sobre los 6 meses de edad, se vuelve completamente difícil colocarlos dentro de un hogar. Pero son animales que, como usted mencionaba, han ido trabajando nuestros estudiantes con ellos. Ayer tuvimos ya llegaron a la clínica veterinaria, donde fueron revisados. Se les revisó también todo el proceso de vacunación. Cómo vienen, si están desparasitados, si es que no lo estaban. Todo se realizó y el día de ayer se les dio un baño y se sometieron también a un proceso de peluquería. Es decir, están listos para ir a cualquier hogar sin ningún problema. La pequeña dificultad, pero que tampoco se ha vuelto como una muralla o una pared, ha sido la edad de los animales. Como le comentaba también, hemos tenido ya algunas llamadas de personas interesadas en llevarse a estos pequeños compañeros, a nuestros nuevos amigos, como se les dice. Algo también adicional que quería mencionar es que el día de hoy va a ser una mañana de mucha alegría, porque queremos que se comparta con toda la comunidad universitaria y también con las personas que nos visiten de fuera, justamente estas actividades, ¿no? Cómo tener a nuestra mascota dentro de las condiciones sanitarias y también su estado de ánimo y todo en condiciones óptimas. Vamos a contar con la presencia de un adiestrador de perros que nos va a dar una pequeña guía de cómo mantener a un perro tranquilo, ciertos trucos como podemos enseñarlos a nuestras mascotas. Se cuenta con el auspicio de algunas casas comerciales que nos han donado gentilmente tanto productos de belleza, kits cosméticos, comederos, bebederos, y se va a hacer también el lanzamiento, como le comentaba inicialmente, de nuestros 2 comederos para las mascotas que se quedan en la universidad, porque tenemos 5 perros que todos estaban ya cada uno con un respectivo dueño, pero son tan allegados a nuestro campus que se van a quedar formando parte de la brigada canina que va a acompañar a los guardias de seguridad, y ellos también están ya dentro de un proceso de adiestramiento para no solo acompañar a los guardias, sino también tener ciertas cualidades, como por ejemplo sentarse, dar la mano, acostarse. Y esto va a ser para nosotros la presentación de alguna forma de que no es tan complicado, tan difícil manejar de forma adecuada a nuestras mascotas.
1: Esto es interesante, doctora, precisamente porque en el campus Salache, precisamente, en algún momento se hizo o hubo personas que iban y dejaban a los animales ahí botados, y precisamente han sido los estudiantes y también en cierta medida los agentes de seguridad que se tienen internamente quienes se han hecho cargo de estos animalitos y se han quedado ya como parte de la universidad. Y esto hace ver que se les ha dado una segunda oportunidad a estos perritos que hoy en la actualidad son parte de la universidad, están en la entrada del campus Alache, van hasta la clínica veterinaria, de ahí regresan nuevamente hasta la zona de aulas, juegan con los animales que tenemos dentro del campus, ¿no? Ayudan a cuidar los bienes que tiene la institución, y hoy en la actualidad estamos demostrando que ellos son parte de la comunidad universitaria y que efectivamente ahora ya son también guardianes caninos de la institución.
0: Sabe que la dinámica de estos perritos es bastante interesante, como usted comenta. Ellos se sienten parte del campus Salache, ellos se sienten que esa es su casa. Entonces es un poco también cruel, como ya son animales adultos, sacarlos de su hábitat, ¿no? Entonces, en vez de que se vuelvan un problema, una problemática para el campus, lo que hemos tratado es de que ellos se vuelvan más bien una ayuda, como usted menciona, que sean realmente guardianes, que estén con ciertas características que ayuden a mantener en orden el campus, ¿no? Es bastante interesante verles. Son animales que se colocan dentro de la clínica veterinaria en ciertos horarios, porque ya son servidores públicos. En ciertos horarios se colocan dentro, y simplemente esto es como una broma nada más, ¿no? En la clínica, y el momento en que los chicos llegan a recibir sus clases es como que fueran alumnos. Se levantan, se colocan igual dentro del grupo de los alumnos y están escuchando todos los problemas, las novedades que cuentan los estudiantes, y ellos están muy, muy atentos para participar y se vuelven realmente una comunidad, tanto entre los estudiantes como los profesores, la gente que trabaja ahí como guardias de seguridad. Todos nos hemos encariñado de tal manera con estos animales que en la actualidad, el momento que no vemos a alguno de ellos, porque de pronto se salió a realizar una actividad que no es cotidiana, nos preocupamos. Entonces hoy día también vamos a hacer eso, una recompensa de alguna forma, y también ya consolidar la parte de la Guardia Canina UTC con el respectivo cuidado, para lo cual también estamos solicitando la ayuda de las personas que visiten, no como obligación, pero sí como una contribución voluntaria. Estamos haciendo el croquetón. Entonces, si ustedes quieren participar dentro de nuestra feria, podrían ayudarnos con una libra, con lo que puedan de balanceado, que nos servirá para mantener a estos animales en condiciones saludables, tanto física como emocionalmente.
1: Y de ahí parte algo importante, ¿no? El tema de incentivar el cuidado de las mascotas. Ahora, doctora, esto se está haciendo con los animalitos que están en el campus Salache. Tenemos entendido que en los otros campus, por ejemplo, en el campus Salcedo, hay un perrito que desde que se iniciaron los trabajos ahí en Salcedo, se quedó a vivir dentro de la universidad y de ahí no se ha movido, y este perrito anda por todo lado y también acompaña a los agentes de seguridad que tenemos internamente en Salcedo y les ayuda también a cuidar. En Pujilí, en el campus lo que se conoce como el 14 de julio o 14 de octubre, si no me equivoco, y el campus del ex Inés Cobo Donoso, también hay un perrito en cada campus que asimismo alguien fue, lo dejó ahí y nunca más regresó a verle. Y el tema de la dinámica es que no son perritos, digamos, criollos, sino son perritos de raza los que dejaron en Pujilí. Entiendo que hay un samoyedo, si no me equivoco, y también un chow chow, y que ahora esos perritos son parte de la guardianía institucional. ¿Ustedes han hecho un recorrido, han logrado identificar estos animalitos?
0: Sabe que sí, antes de la feria nosotros habíamos revisado que obviamente no iba a ser el comportamiento o la visita exclusiva de los perritos al campus Alache, sino que iban a estar regados en todos los campus de la institución. Entonces, hace más o menos unos 5 o 6 meses atrás ya habíamos visitado Pujilí, habíamos conocido a las dos mascotas que usted nos refiere. Entonces también teníamos este momento empezamos por Salache, pero tenemos la proyección de continuar con cada uno de los campus y los perritos que, como usted menciona, no son muchos, ¿no? En el un caso en Salcedo se habla de una mascota, y en el caso de Pujilí de dos mascotas. Entonces también van a ser parte de nuestra guardianía canina. Con todas las características que esto implica, es decir, que los animalitos tienen que ser lo más sociables posible, porque hay veces que se adaptan bastante fácil a cierto grupo de personas, pero de pronto tenemos una visita externa y los animales, como es su característica, tienden a atacar porque son personas desconocidas. Entonces, ellos deben entrar en un proceso de adiestramiento para que se logre obtener animales que cumplan con su papel, en este caso de guardia canino, dentro de las posibilidades, con todas las características que impida cualquier tipo de agresión y que también facilite el manejo de estos animales. Vamos a trabajar el proyecto, como le decía, apenas acaba de iniciar. Esperamos tener réplicas cada semestre, o por lo menos una vez cada año, y cada año vamos a tener nuevos problemas, vamos a tener también nuevas alternativas, se va a plantear un poco de novedades en cuanto a nutrición, manejo responsable, para que la comunidad no sea o no esté aparte de lo que nosotros realizamos dentro de aulas, sino más bien sea parte activa de nuestro sistema de enseñanza-aprendizaje.
1: Esto es interesante, y lo bonito de la carrera de veterinaria, pero también es el compromiso que tiene la universidad con la colectividad de ayudar o de buscar soluciones a problemáticas, y en este caso la problemática de la tenencia responsable de las mascotas. Estaba revisando en las redes sociales institucionales, se ven unos hermosos perritos que están puestos para adopción. Más adelante vamos a darles a conocer qué perritos están en adopción para que puedan acudir al campus Salache. Quiero consultarle, doctora, dentro de esta publicación que está en la página de la Universidad Técnica de Cotopaxi, hay una persona que dice si están empezando o han planificado en este o el próximo periodo académico ejecutar campañas de esterilización de las mascotas. Esto también tomando en consideración que efectivamente es necesario trabajar en la esterilización de los animales para evitar una reproducción fuera de control y que tengamos estos problemas de abandonos y de perritos que están viviendo en las calles.
0: Así es, la universidad y la carrera de medicina veterinaria, como parte de su proyecto de vinculación, está dentro de una campaña constante de esterilización. Se está trabajando con los barrios aledaños al campus Alache. Me parece que ya están en las 100 esterilizaciones. Creo que eso ha ocurrido en un mes, mes y medio. La doctora Mercedes Toro es la que está al frente de este proceso y realmente ha tenido una acogida increíble. Como usted menciona, el problema no es mantener o colocar a los animales en hogares seguros o mantenerlos dentro del campus LH, sino más bien dar una solución para el futuro, ¿no? O sea, no queremos mayor número de animales, porque de pronto a veces se puede pensar con estas campañas, lo que pasa es que en la UTC reciben a los perritos y van a seguir dejando los animales dentro del campus. Recuerden que nosotros realmente tenemos un gran corazón y ganas de ayudar, pero lamentablemente ni las instalaciones ni tampoco los recursos económicos nos da para sostener a más perritos. Este rato el campus se va a quedar con creo que son 3 animales dentro de este club de guardianía para el campus Alache, pero no más. Entonces lo que se quiere es también llegar a la conciencia de la colectividad que si tenemos un perrito, este perrito no es un animal como antes lo pensábamos, ¿no? Un animal que puede estar suelto todo el tiempo, porque recuerden que esto implica un montón de problemas, dentro de los cuales, por ejemplo, contagios, enfermedades de transmisión sexual, animales que van a procrearse de forma indiscriminada y realmente van a representar un riesgo, no para nosotros simplemente, sino para toda la colectividad. Dentro de nuestros stands, porque vamos a contar con 5 stands hoy día en la feria, va a estar justamente uno en donde se dé información acerca de cómo mantener a nuestra mascota saludable dentro de nuestra casa, qué es lo que se debe realizar con nuestra mascota una vez que llega a nuestro hogar, y también ciertas formas o ciertos tips de mantenerlos a los animales de forma segura. Se van a hacer también un stand en donde se les pueda indicar cómo hacer ciertos snacks para las mascotas. Dentro de este también vamos a ver cuáles son los requerimientos nutricionales como parte netamente de la cátedra en cada una de las etapas de nuestros animalitos, ¿no? Pero sobre todo queremos llamar y hacer de alguna forma poner en alerta a toda la comunidad de que esta feria se está realizando para que se tome en cuenta y se tome todas las medidas necesarias para mantener a nuestras mascotas dentro de nuestros hogares y realmente ser los tutores responsables de los mismos, porque recuerden que a veces cogemos un animal, a un cachorro pequeñito, que como el tiempo pasa rápido, este crece de forma desmesurada. Y ya no puede estar dentro de nuestra habitación o dentro de nuestro departamento o dentro de nuestra casa porque es pequeña. Entonces, ¿qué hacemos? Lo más fácil es abrirle la puerta y que este animalito salga. Entonces, todo esto con videos, con historias reales de lo que pasa en nuestros animalitos en calle, hoy día se va a lanzar esta campaña en donde queremos llegar a la conciencia de la colectividad para que si tenemos un perrito, una mascota dentro de nuestro hogar, sea nuestra exclusiva responsabilidad y no dejemos o deleguemos esta responsabilidad a terceros.
1: Doctora, recordémosle a la comunidad a qué hora va a ser la feria, en dónde se va a desarrollar y qué necesitan para ingresar. ¿Tiene algún costo o el valor es totalmente gratuito?
0: Muchísimas gracias. Empezamos hoy a las 10 de la mañana. Bueno, la feria arranca con la llegada de las casas comerciales desde las 9 de la mañana, pero el evento se inaugura a las 10 de la mañana. No tiene ningún costo. Toda la comunidad está universitaria y también la comunidad de Cotopaxi está invitada a que nos acompañe en nuestra primera feria. Para nosotros es un gusto contar con la presencia de cada uno de ustedes. No tiene ningún costo, pero sí, de pronto nosotros tenemos disponibilidad y podemos llevar una donación de croquetas de alimento para perros de cualquier tipo. De pronto a veces tuvimos una mascota y se nos quedó el collar, de pronto tuvimos una mascota y tenía ropa que esté en buenas condiciones. Nosotros vamos a recolectar todas las donaciones que puedan hacernos llegar sin necesidad de que esta sea la entrada, ¿no? Ustedes pueden visitar sin ninguno de estos accesorios, sin ningún tipo de comida, simplemente por conocer qué es lo que estamos haciendo. Pero si alguien tiene la buena voluntad o la predisposición de donarnos, ya sea alimento, juguetes, ropa, cualquier cosa que nos pueda servir para las mascotas, lo agradeceremos de corazón. Como le decimos, estamos trabajando con un albergue que requiere un montón de ayuda y que lamentablemente solo como UTC, solo como carrera de medicina veterinaria, nos vemos bastante limitados. La invitación está hecha, les esperamos a todos a partir de las 10 de la mañana el día de hoy.
1: Queremos agradecerle mucho a la doctora Lucía Silva, ella es docente de la carrera de medicina veterinaria de la UTC y precisamente estamos con esta campaña de concienciación. Hay que recordar y recalcarle a la comunidad, esta es una campaña de concienciación, de ninguna manera la UTC está promoviendo el abandono de mascotas, ni tampoco tiene la capacidad para poder hacerse cargo de todas las mascotas que nos vayan a dejar en la clínica veterinaria y no regresen a verles. Les queremos, con esta campaña, queremos enseñar a la comunidad lo importante del cuidado de las mascotas. Y también, hoy vamos a poner en adopción a unos cachorritos, cachorritas, que por una u otra razón han sido abandonadas y que en el albergue con el que estamos trabajando, pues efectivamente han sido ya sociabilizadas, están, son bastante dóciles y también, lo importante, están esterilizados para evitar su reproducción masiva. De esta manera les quiero indicar, ¿no? En la página de Facebook de la Universidad Técnica de Cotopaxi, ustedes pueden ingresar y van a encontrar la publicación donde se hace alusión a esta feria. Y tenemos nosotros también ahí las fotitos de los animales que se ponen en adopción. Esta Sandía es una cachorrita hembra de 6 meses que está esterilizada. Su historia es que fue abandonada de cachorra y corría riesgos de ser atropellada y maltratada por otros perros. Fanesca también es otra hembra de 6 meses que también está esterilizada y ha sido rescatada del maltrato de sus tutores. Se encontraba delgada, llena de parásitos y viviendo llena de tristeza. Hoy es una perrita feliz, lista para una familia que la ame. También está Pimienta, es una perrita de 9 meses, también está esterilizada, fue rescatada de las calles. También está Malicha, otra perrita de 8 meses, esterilizada, muy cariñosa, juguetona, está lista para ser adoptada por una familia que quiera tener un animalito de estas condiciones. Winnie Pooh es un macho de 7 meses, está esterilizado, fue atropellado a los 3 meses y bueno, ahora está ya bien y estuvo cerca de perder la vida. Hoy quiere una oportunidad para llenarle de cariño y amor a una familia. Dorita también está en estas fotografías, tiene 9 meses, fue encontrada a los 3 meses expuesta al hambre y a los peligros de la calle. Y estos son nuestros animalitos o los animalitos que conjuntamente con el albergue que trabajamos desde la Universidad Técnica de Cotopaxi con apoyo a través de la carrera estamos dándoles a conocer. Les invitamos entonces a que a las 10 de la mañana estén en el campus académico Salache para que puedan en la clínica veterinaria específicamente para que puedan conocerlos y también conozcamos sobre cómo tener a nuestras mascotas. La tenencia responsable siempre será una prioridad. Hasta aquí nuestra primera entrevista. Regresamos en contados segundos con nuestro segundo invitado del día.
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2: Son las 7 de la mañana y 36 minutos. Estamos con nuestro segundo invitado del día. Es el ingeniero Jorge Anchatuña. Él es CEO de la corporación Fénix. Y vamos a conversar sobre un foro que se va a desarrollar este viernes 31 de julio. Y se ha denominado como Protección de Datos 360, Gobernanza, Riesgos, Ciberseguridad y Derechos Digitales en el Ecuador. Ingeniero, muy buenos días. Bienvenido a UTC Radio.
3: Muy buenos días con todos. Siempre es un gusto pues participar y estar aquí con los oyentes de la prestigiosa radio UTC.
2: Coméntenos un poco sobre este foro. Antes de la entrevista estábamos conversando y se decía que es el primer foro que se realiza con estas condiciones y esta temática aquí en la provincia de Cotopaxi.
3: Sí, efectivamente. Nosotros como empresa privada y estamos en el sector tecnológico como es Grupo Fénix Corp, hemos venido trabajando en este tema de tecnología y sobre todo pues buscando innovar en diferentes espacios, y precisamente la ley de protección de datos personales es uno de los espacios que nos conlleva a nosotros a trabajar y a crear dentro de una de nuestras empresas, que es Ares Consulting, cómo manejar, cómo hacer el tratamiento, cómo entender la ley, cómo aplicar, cómo llevar pues eso hacia las empresas públicas, privadas, y cómo realmente concientizar el uso de los datos. Y es así pues que hemos venido trabajando durante mucho tiempo en el estudio, en la preparación de todo eso, e incursionamos pues en el tema de protección de datos, pero vimos que no hay una socialización, no hay un entendimiento. Tanto las personas como las instituciones que son obligadas a llevar este tratamiento no están claras o no han tomado conciencia de que es un tema muy delicado y que se tiene que tratar pues bajo una normativa, una

0: aproximadamente, y luego se emite el reglamento. Sin embargo, no ha habido la socialización adecuada, y es por eso que hay un desconocimiento en general, y también cierto temor, porque usted mismo conoce, ¿no? A partir del año anterior que hubo la disposición de la Superintendencia de Protección de Datos Personales, es que se viene a trabajar ya con la preocupación de los datos personales, bancos, empresas privadas, pongámoslo así, las empresas privadas, principalmente los bancos, que son los que manejan mayoritariamente datos biométricos y personales, ya nos empiezan a poner los formularios de consentimiento del uso de esos datos personales. Pero, sin embargo, aún todavía falta mucho por socializar, porque uno cuando entra a la plataforma en línea de una institución financiera, pongamos el ejemplo, que son las que mayoritariamente están trabajando con esto, nos botan el formulario, nosotros no leemos, aceptamos y nos vemos. Y al final resulta que no sabemos qué es lo que estamos aceptando y tampoco sabemos si está apegado a la normativa.
1: Pues sí, valga la oportunidad de mencionar lo que un catedrático en este tema me decía, ¿no? Cuando aparece uno de esos formularios en una página, puede ser financiera o de cualquier otro tipo, y nosotros ponemos un ok sin leer las políticas, términos y condiciones, es como que estamos vendiendo el alma al diablo. ¿Por qué? Porque estamos aceptando. Sin embargo, la ley protege este tipo de cosas y no permite ya la ley que tengamos un formulario en el cual viene un simple check que por rapidez nosotros podamos poner, sino que hay el tema del manejo, y lo determina la ley, de la protección de datos personales respecto a privacidad desde el diseño y por default. ¿Qué significa esto? Que siempre debe haber el tema de privacidad desde cuando se está levantando algún tema de aplicación, página web, formulario, proceso dentro de una empresa o institución, y por defecto significa que debe ir con los mínimos de configuraciones o de condiciones de aceptación. O sea, que el usuario sea quien lea, determine, defina qué acepta y qué no acepta. Por eso en las páginas web de ahora vemos que las cookies, en las cuales dice aceptar parcialmente, aceptar tales condiciones o rechazar todo. Entonces, eso es parte de la implementación, pues, de la ley, ¿no? Entonces, la superintendencia en el año anterior, en julio, emitió una resolución a la cual dictaminó el reglamento del delegado de protección de datos. Y también define que toda institución pública o privada que esté dentro de los rubros financiero, educación, desde la mínima hasta la superior, telecomunicaciones, tecnología, asociaciones, empresas de seguridad, guardias o videovigilancia, manejo de marketing o inteligencia artificial, etcétera, estas empresas tienen la obligatoriedad de tenían la obligatoriedad de nombrar un delegado y registrar ante la superintendencia hasta el 31 de diciembre del año anterior. Sin embargo, la superintendencia emitió otro reglamento, otra resolución en este año, la resolución 5 en enero, en la cual determinó el tratamiento de datos a gran escala, que encajó al resto de empresas que hacen tratamiento en volumen, que de pronto no estaba dentro de esa primera resolución, y ya va encajando a todo el mundo en el tratamiento de datos. Entonces, es un tema poco conocido, digamos, en el medio, pero de mucha aplicación y delicadeza, porque es una ley. Y la ley, pues, está dada, está hecha, está su reglamento. La superintendencia tiene guías, hay una autoridad, existe una parte sancionatoria. O sea, hay todos los elementos como para tomar en cuenta.
0: Y esto, como le decía, no es un tema nuevo, ¿no? Ya viene desde hace años, sino que recientemente se empieza a hacer público, y viene también un poco en parte a lo que se conoció ya hace unos 3-4 años de robos de datos de las instituciones financieras y también de las instituciones públicas. Este año, recientemente, hace un mes atrás, tuvimos el ataque hacia la base de datos de la Agencia Nacional de Tránsito, por ejemplo, el registro civil. Entonces, esto nos obliga hoy a tener más conocimiento y entender efectivamente de qué se trata este tema de la protección de datos, las obligaciones que nosotros tenemos, pero también nuestras responsabilidades en caso de que no cumplamos esto lo que está estipulado en la normativa.
1: Sí, precisamente aquí hay que tomar en cuenta algo. Los dueños de los datos somos nosotros, los titulares, las personas naturales. Nosotros somos los dueños de los datos. No porque dejamos los datos en alguna institución o empresa, la empresa es dueña de nuestros datos. No, nosotros decidimos qué hacemos con nuestros datos. Por lo tanto, yo puedo exigir a la empresa

0: qué datos míos tiene, si debo pedir que los elimine, si debo pedir que los rectifique o si debo pedir que deje de usar esos datos, porque son mis datos. Eso determina la ley. Ahora, claro, hay el tema de filtraciones y cosas que ha habido y puede haber, de todo tipo, porque los ataques a la información, tanto física como digital, que están en los servidores locales, internos, computadoras, en los servidores web o inclusive en los archivos, todo eso nosotros como institución o empresa, cualquiera que sea esta, tenemos que proteger. Y para proteger estos datos, tenemos que conocer de la normativa, del reglamento y sobre todo de las guías técnicas, porque la superintendencia tiene guías técnicas que indica que se debe utilizar buenas prácticas internacionales, como por ejemplo normas ISO. No es que tengamos que implementar normas ISO, pero esas son buenas prácticas que las tenemos que tomar y crear un sistema de gestión de protección de datos personales. Y ahí dentro de este sistema de gestión de protección de datos personales, viene inmerso la forma en cómo yo voy a hacer el tratamiento de los datos, qué datos pido, qué datos son necesarios que yo recabe, cómo voy a guardar esos datos, dónde voy a guardar, por qué tiempo, quiénes van a usar, etcétera, etcétera. Entonces, eso comprende el sistema de gestión. Y embebido en esto viene pues el sistema de gestión de seguridad de la información. O sea, ¿dónde están mis datos? ¿Cómo están protegidos? Precisamente para que no haya esta filtración de datos, de estos ataques, y puedan llevarse los datos y vender esa información, colgar en la dark web, y que seamos pues objeto de varias cosas cuando compren o vendan esas bases de datos nuestras. Peor aún, si estas bases de datos contienen datos sensibles. Eso es importante entender.
1: Y de esto trata, ¿no?, este foro, ¿no?, para poder dar un poco de luces, obvio, en esta mesa redonda que se programa para este viernes. No es que se va a topar todos estos temas, vamos a iniciar recién a topar, digamos, la portada de lo que implica este tema de la protección de datos, la gobernanza digital, por ejemplo, que es algo que está apareciendo acá y que efectivamente muy pocos municipios tienen o gobiernos seccionales mismo tienen establecido, por ejemplo, las políticas de gobierno abierto a través de estos trabajos de gobernanza digital. El tema de los riesgos de seguridad, por ejemplo, la infraestructura en seguridad en el Ecuador no es la más óptima. En realidad tenemos grandes deficiencias y también, sí, en algún momento también podríamos conversar con usted, ingeniero, sobre este plan nacional que existe de digitalización en el Ecuador, ¿no? Plan 2025-2030, y que efectivamente recoge algunos elementos de política para la seguridad. Sin embargo, hoy que hablamos de protección de datos, usted decía algo importante, ¿no? Yo soy el usuario, yo soy el dueño de los datos. Entonces, yo soy el que decide qué es lo que se hace o no se hace con mis datos personales. Sin embargo, en el Ecuador falta mucho esta cultura, y como le decía al inicio, ¿no? O sea, cuando aparece el formulario del banco, digo, no, yo estoy apurado, necesito, autorizo, pero no sé lo que estoy autorizando. ¿Cómo podemos nosotros generar conciencia, educar a la gente para que podamos ir tomando en consideración que esos datos no pueden andar regados por todo lado?
0: Este es un tema de culturización. Es un tema de cultura, de nosotros las personas. Es un tema nuevo para nosotros como país, porque somos casi uno de los últimos países que entramos a tener una ley de protección de datos que está basada y amparada por la Constitución. Pero es un tema más arriba, es un tema global. Latinoamérica ha madurado mucho en lo que se refiere a protección de datos personales. La superintendencia está trabajando fuerte en este tema. Tal vez no le ha quedado el espacio o los recursos para socializar. Los medios de comunicación están de a poco tomando en cuenta este tema que es muy importante. Y lo que tenemos que hacer es como espacios como el foro, como charlas, como webinars, y sobre todo la academia también sea parte de incluir dentro de sus mallas y esto, el tratamiento de datos personales. Porque esto es futuro, esto es para nosotros, para nuestros hijos, porque es mantener la privacidad de nuestros datos. Hoy en día, con las tecnologías emergentes, el tratamiento de los datos es, nos perfilan, tienen información nuestra, tenemos una huella digital inmensa, grande, en todo lo que nosotros utilizamos tecnologías y dejamos nuestros datos. Entonces, tenemos que concientizar que no podemos entregar datos a cualquier plataforma, en cualquier medio o en cualquier lugar, inclusive no solamente solamente tecnológicos o digitales, sino también cuando yo voy, ingreso a una institución, yo no puedo dejar mi cédula en esa institución, o no puedo permitir que tomen una foto de mi cédula y de pronto que me haga un escáner o me graben. O sea, todos esos son datos personales, que haya cámaras que están grabando, todos esos son datos personales. Entonces, por eso es que la concientización es la base acá para poder entender que la privacidad va a depender de yo entender dónde, cómo y a quién dejo mis datos personales. Y esto no se convierta posteriormente, pues, en un boomerang y regrese eso a través de algún tipo de estafa, extorsión o tal vez alguna cuestión que dañe mi imagen, etcétera, ¿no? Entonces, ahí tenemos que empezar a trabajar en esa conciencia, porque, claro, venimos un poco acostumbrados a utilizar la tecnología y esto nos llevó a entregar nuestro información sea como sea. Es un trabajo fuerte que tenemos que hacerlo como titulares.
1: Y usted nos decía algo, ¿no? O sea, el problema es el que las tecnologías emergentes están apareciendo demasiado rápido y no estamos nosotros, bueno, al menos en América Latina y en el Ecuador particularmente, no estamos a tono de este crecimiento tecnológico, ¿no? Hoy, hace 2 años atrás empezamos a escuchar ya con mayor fuerza el tema de la inteligencia artificial, las filtraciones de datos que hubo de las entidades públicas, privadas, y recién ahí como que se empieza a tomar conciencia de, no, necesitamos mejorar la infraestructura en ciberseguridad del país, necesitamos mejorar el sistema informático del Ecuador, pero hasta antes de eso no había una política clara.
0: No
1: había una política clara. Por eso incluso hoy le decía a usted, no hay la política pública para la transformación digital del Ecuador, que recién aparece el 2025-2030, lo generan desde el Ministerio de Telecomunicaciones. Y ahí es donde nosotros decimos, ¿no? O sea, ¿cómo pasamos tantos años sin conocer todo lo que esto implicaba? Y esto, precisamente, el aparatito que nosotros tenemos ya, que se ha vuelto parte de nuestra vida, el teléfono celular, que con las aplicaciones bancarias, que incluso el mismo teléfono celular ahora para desbloquearse nos pide nuestra huella digital, nos pide el escaneo del rostro, ¿no? Están nuestros datos ahí, ¿no? Y eso es lo preocupante, porque algún rato se me pierde el teléfono, me roban, y quien me roba tiene mis datos ahí. Y puede obtener, y ha ocurrido muchas veces que alguien se quedó ya sin dinero en su cuenta bancaria porque lograron entrar a través de sus teléfonos celulares.
0: Ese es el riesgo. Y precisamente la ley trata de levantar esa información que una institución, una empresa maneja de los titulares y medir el riesgo. Sí, y una vez que tengamos ese riesgo, hacer una evaluación de impacto, cómo yo, institución o empresa, en el caso de haber una filtración, un ataque o se lleven esa información, cómo voy a impactar en los derechos de ese titular. Entonces, la ley no es algo no únicamente que tengo que leer y entender. La ley de protección de datos personales es algo que tengo que entender, pero implementar. Lo que se llama responsabilidad proactiva, o sea, la ley tiene que estar viva en todo momento dentro de la institución. Tiene que estar el tratamiento de datos, cómo recojo, dónde guardo, por qué tiempo. Todo eso tiene que convivir en un día a día y para eso está el delegado. La función del delegado es supervisar, auditar, y eso es algo que la empresa tiene que asumir, pues, ¿no? O institución. Entonces, el delegado responde con la empresa porque asesora. Supervisa con la superintendencia porque a ella tiene que reportarle en caso de haber una filtración o tipo de cosas de esas, un incidente, y con el titular porque tiene que salvaguardar los derechos del titular. El Estado tiene una deuda muy grande en este tema de tratamiento. ¿Por qué? Porque todas las plataformas, todo el tema, inclusive normativas, leyes, ordenanzas en el caso de municipios, están hechas sin pensar en el tratamiento de datos personales, o fueron hechas sin pensar en el tratamiento de datos personales ni en la ley que protege a los titulares. Y ahora el Estado tiene que invertir muchísimo dinero en que tiene que rehacer todas esas cosas, porque tiene que trabajar en responsabilidad proactiva, en privacidades del diseño y por defecto para poder cumplir con la ley. La ley no es solamente para las empresas. Y ojo, la ley no protege a las empresas ni a las instituciones. La ley está hecha para proteger a los titulares, al usuario. Entonces, por ahí hay que trabajar mucho y ahí vienen muchas oportunidades. Pues no, ¿por qué? Como mencionaba usted, infraestructura tecnológica. implementación de estos sistemas de gestión. Tema de ciberseguridad, que la ley apareció, dictaminaron hace un par de meses. Está en camino la ley de inteligencia artificial. Entonces, ¿cómo es que en tan poco tiempo empezó a aparecer leyes que tienen que ver con tecnología, que tienen que ver con el tema de las tecnologías emergentes? ¿Por qué? Porque el mundo está envuelto en eso. El mundo es el tratamiento de información, de datos, transacciones, tecnología, por velocidad, por rapidez, por N situaciones que pues el mercado global nos exige.
1: Sí, y por eso decíamos, no es importante este tema de esta mesa redonda, ¿no? Porque vamos a conocer, y volvemos a recalcar, no es que vamos a conocer todo, vamos a conocer recién la portada de lo que implica todo este tema de la digitalización 360, de los modelos de gobernanza, precisamente, y también de lo que es la ciberseguridad y las responsabilidades en el uso adecuado de los datos. Usted recalcaba algo, ¿no? Yo como usuario entrego mis datos a una entidad que debe garantizar la seguridad de esos datos.
0: Así es.
1: Sí. Y eso es lo que muchas veces también a alguien le da, a una persona le da miedo, ¿no? Porque le dicen, a ver, llena el formulario que está en línea, o no llena el formulario, le piden su número de cédula, le piden su dirección.
0: Y le piden datos que no tienen nada que ver, sí, de pronto con la actividad que voy a hacer.
1: Sí, exacto. Eso es la otra particularidad, ¿no? Entonces, hay veces que, como les decimos, en este mundo que está bastante rápido, ¿no es cierto? Entonces uno ve, le abre el formulario del banco y ve, dice, no, bueno, aceptemos nomás y nos vemos. Y no sabe que a lo mejor está consintiendo que el banco pueda pasar esos datos a terceras personas. Y por eso es que a uno le llaman constantemente a decirle, ¿sabe qué? Quiero una tarjeta, quiero un crédito, tiene una oportunidad de viajar a tal lugar, le vamos a ayudar a sacar la visa americana. O sea,
0: está explotando, ¿no? Su
1: grave,
0: información.
1: Grave el tema. Y uno también que no conoce, dice, bueno, no, así ha de ser, ¿no? Desde algún lado donde habrá obtenido los datos, debe ser legal, y o les dice no, o en su defecto, en algunos casos, cae en la estafa y sin darse cuenta, ya está endeudado por un supuesto servicio que nunca recibió.
0: Sí, justamente por ahí va una de las cosas, de las tantas que la ley trata de proteger, ¿no? Porque venden nuestra información. Cuando a usted le llega pues una tarjeta de crédito, a los 10 minutos o máximo media hora le están llamando a ofrecerle un seguro. Y si usted por ahí dijo un sí, ya se embarcó en un rubro que va a tener que pagar en la tarjeta, y póngase a tratar eso en un tema legal. Entonces, oigan, se filtró mi información, alguien filtró mi información. Entonces, acá tenemos que ver todos, y eso se llama pues el contrato de encargo de datos personales. Si yo encargo a una empresa, sea esta que lleva servicios tecnológicos de entrega de datos o transferencia de datos o lo que sea, esa empresa tiene que tener un contrato de encargo conmigo, que esos datos que yo le estoy entregando para un servicio no pueden ser transferidos, no pueden, tienen que ser resguardados, etcétera. Entonces, empecemos a articular todo este conjunto y este mundo de cosas pues que tienen que ver con la privacidad. Entonces, es una oportunidad también para todos los profesionales, para las empresas, porque tengo que yo como empresa pues mantener mi reputación. Porque yo no voy a regresar a una institución o a una empresa en la cual yo dejé mis datos y esos datos se filtraron, se perdieron o hicieron algo. Imagínese tal vez una empresa financiera en los cuales mis datos se filtraron y aparecen en la Dark Web o una noticia en la cual dice se filtraron los datos de X institución financiera. ¿Qué hago yo? Quitar tal vez mis ahorritos de ahí, retirar. ¿Y eso qué va a ocasionar? Un pánico y etcétera. Y veamos el volumen pues de situaciones que puede ocasionar eso. Es reputación. Entonces, ese tema hay que cuidarlo. Y hay que cuidarlo pues desde el diseño.
1: Ya, ingeniero, ¿quiénes van a estar presentes en esta mesa redonda? ¿Quiénes van a ser las personas que sean los expositores de estos temas importantes?
0: Bueno, nosotros como Ares Consulting, que es parte del grupo Phoenix Corp, organizamos esto con la academia, ¿no? Y pues en este caso hicimos una invitación pues con quienes nos hemos venido relacionando en el tema de protección de datos, y van a estar presentes acá personas que están en el área de de profesores de la Universidad Internacional SEC, que están dando la capacitación para certificar como delegados de protección de datos. Van a estar dos personas de la UISEC. Va a estar también una persona que viene tratando el manejo de datos personales a empresas grandes, que es del estudio jurídico Pérez Bustamante Ponce de la ciudad de Quito. Ellos tienen su área específica de protección de datos personales. También va a estar una persona de la Escuela Politécnica del Ejército, quien les habla pues en representación de Ares Consulting Grupo Feniscorp. Y también vamos a tener la presencia del ingeniero Luis Enríquez, que es el intendente de protección de datos personales, funcionario de la superintendencia. Entonces, va a haber personas que están en el día a día, que han venido trabajando, socializando desde la academia, desde la profesión real, en lo que implica a soporte, asesoría, defensa de los derechos de titulares y también en las empresas. Y la autoridad, quien pues está dentro de esto pues inmerso y nos va a todos a solventar algunas dudas, inquietudes que tengamos, y pues que sea muy, muy productivo realmente poder entender varias cosas en este día.
1: Esto es importante, va a ser el viernes 31 de julio a las de 9 a 11 horas 30 en la Universidad de las Fuerzas Armadas SPC de la Tacunga, en el Auditorio Héroes del CENEPA. ¿La entrada tiene algún costo, ingeniero?
0: No, es un evento gratuito. Nosotros al poder trabajar conjuntamente con la academia, pues hemos pedido su colaboración para poder realizar este evento y que nos faciliten pues el auditorio. Es un auditorio grande, les pedimos a la ciudadanía, a realmente a todos quienes estén interesados en este tema, profesionales, las universidades, instituciones educativas, todos quienes están inmersos en el tratamiento de datos personales, que asistan el día viernes a las 9 de la mañana. Es un evento gratuito y sobre todo pues puedan, de la mano de personas expertas en este tema, solventar sus inquietudes. Así es que al ser un evento gratuito, pues esperamos la asistencia masiva de todas las personas interesadas.
1: Bien, ingeniero, ya en la parte final, ¿qué podemos decirle a la gente que escucha UTC Radio?
0: Bueno, para mí siempre ha sido un gusto estar acá, realmente en nuestro espacio de la empresa. Siempre estamos muy atentos y estamos sintonizando Radio UTC por la programación que tienen, por estos espacios que nos enseñan, que nos comparten, que nos dan a nosotros pues iniciativas. Y hacemos ciudad, hacemos provincia, hacemos comunidad, y Radio UTC realmente ha sido una de las que han estado orientadas con la programación y con todo eso. Felicitaciones por todos los programas que tienen, ¿no? Y pues siempre dispuestos a colaborar, a unir esfuerzos, a salir adelante, pues porque Cotopaxi, la ciudad, la provincia, tiene muchos elementos. El otro día compartíamos pues una reunión de empresarios conjuntamente con la autoridad de la institución, en la cual vimos pues a personas, de empresarios muy dispuestos a trabajar, muy dispuestos a colaborar, muy dispuestos a sacar adelante todo ese talento que la academia, los alumnos, las empresas tenemos para salir adelante. Entonces, siempre es un gusto compartir con ustedes y dispuestos a colaborar en todo lo que tenga que ver con engrandecer a la institución, a nuestra ciudad y a la provincia.
1: Queremos agradecerle mucho al ingeniero Jorge Anchatuña, CEO de Grupo Corporativo Fénix. Está la invitación abierta para todos a las 9 de la mañana en el auditorio de la Universidad de las Fuerzas Armadas SPC de la Tacunga. Se desarrollará la mesa redonda Protección de Datos 360, Gobernanza, Riesgos, Ciberseguridad y Derechos Digitales en el Ecuador. Un tema muy importante para que tomemos en consideración y podamos acudir todos. La entrada es completamente gratuita. De nuestra parte, queremos agradecerles a ustedes por habernos acompañado. Muchas gracias a nuestro compañero Anderson, que nos ayudó en controles en esta mañana. Recuerden, tenemos programación importante para ustedes. Ya se viene En Sintonía, el noticiero de las 12 del día. También UTC Sports. Hoy nos tocará el programa Qué Camello desde las 3 de la tarde. Y también estaremos con Frecuencia Literaria a las 6 de la tarde. Muchísimas gracias por habernos acompañado. Nos estaremos escuchando el día de mañana. Un excelente resto de la jornada a todos ustedes.
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10: Muy buenos días con todos nuestros queridos oyentes que nos están escuchando a través de UTC Radio 102.9 FM. Este es En Sintonía y yo soy Ali y junto a Cinti estamos felices de acompañarlos en esta jornada con toda la energía para disfrutar de la mejor música y los mejores segmentos.
11: Así que no se olviden de seguirnos en redes sociales como UTC Radio o enviarnos sus mensajes saludando a su persona favorita o pidiendo alguna canción que deseen escuchar al 098-571-8189. Y no se despeguen porque ya regresamos para iniciar con nuestro segmento Motivación Diaria.

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2: Estamos de regreso aquí en sintonía y vamos a dar inicio a nuestro segmento Motivación Diaria, en donde hoy, en esta mañana, Cinti nos ayudará con su reflexión para motivarnos y darnos ánimos en esta jornada.
4: Y el título de hoy es Vive de primera mano. No te conformes con tan solo contemplar imágenes en una pantalla. Siente la rica, verdadera y variada textura de la vida mientras participas activamente en ella. Mira a los demás a los ojos, no tan solo a través de una cámara. Involúcrate en largas conversaciones llenas de sentido, no tan solo en abrebriadas charlas para ponerte al día. Vive de primera mano, experimenta la plenitud de sentir la vida. No eres apenas un concepto o una identidad. Eres una hermosa y única encarnación viviente del milagro de la existencia. Toca y escucha y saborea y mira lo que realmente está allí. Vive todos los maravillosos detalles de cada experiencia. Involúcrate a pleno en vivir la vida en todas sus dimensiones. Vive de primera mano experimentándolo todo por ti mismo. Gabriel Sandler.
2: Gracias, Cindy, por esa reflexión de esta mañana que nos ayuda a subirnos los ánimos. Y con esto damos finalizado nuestro segmento de Motivación Diaria. Cuéntenos qué les pareció, cómo se sienten en esta mañana. Nos pueden contar en comentarios de nuestro live en redes sociales que nos encuentran como UTC Radio o a nuestro número 098-571-8189. Queremos saber qué piensan en cada uno de nuestros segmentos. Y nosotras ya volvemos en unos minutos con nuestro segmento Vida Saludable. Sigan disfrutando de la mejor música a través de UTC Radio 102.9 FM. Ya volvemos.

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14: Río Verde, esta pintoresca ciudad fue cuna y albergue de los españoles que llegaron a estas tierras por mandato del rey de España. Fue en ese lugar donde se encendió la llama de la independencia definitiva de Esmeraldas, el 5 de agosto de 1820, lo que repercutió para que otras regiones del país también avanzaran hacia la liberación del sometimiento español. Su apelativo es cuna de la independencia de Esmeraldas. Su fecha de cantonización fue un 22 de julio de 1996.
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17: Ya estamos de regreso en nuestro segmento de Vida Saludable y el día de hoy vamos a hablar de un tema que nos interesa mucho y llama la atención: la vitamina D, la vitamina que fortalece nuestro cuerpo.
18: La vitamina D, conocida como la vitamina del sol. Aunque muchas personas han escuchado hablar de ella, pocos conocen la gran cantidad de funciones que cumple para mantenernos sanos.
17: La vitamina D ayuda al cuerpo a absorber el calcio y el fósforo, dos minerales fundamentales para mantener huesos y dientes fuertes.
16: Gracias a ellas se pueden prevenir enfermedades como la osteoporosis, el raquitismo en los niños y la debilidad ósea en los adultos. Además, contribuye al buen funcionamiento de los músculos, por lo que también reduce el riesgo de caídas y lesiones, especialmente en personas mayores.
19: Pero sus beneficios no terminan ahí. La vitamina D también fortalece el sistema inmunológico, ayudando al organismo a defenderse de virus y bacterias. Diversas investigaciones han desarrollado que mantener niveles adecuados de esta vitamina puede fortalecer una mejor respuesta del cuerpo frente a las infecciones y contribuir a reducir la inflamación.
16: Otro beneficio importante es su relación con el estado de ánimo. Cuando una persona tiene niveles bajos de vitamina D, puede sentirse más cansada, con poca energía e incluso experimentar cambios en el estado emocional. Por eso, recibir suficiente luz solar y mantener una alimentación equilibrada también puede influir positivamente en nuestro bienestar físico y mental.
19: ¿Cómo podemos obtener vitamina D? La principal fuente es la exposición moderada al sol. Se recomienda tomar entre 10 a 20 minutos de sol al día, preferiblemente en las primeras horas de la mañana o al final de la tarde, siempre protegiendo la piel y evitando las horas de mayor intensidad. Además, la vitamina se encuentra en alimentos como el salmón, el atún, las sardinas, el hígado, la yema de huevo, los champiñones y algunos productos fortificados, como ciertos cereales y bebidas vegetales.
16: Es importante recordar que tanto la falta como el exceso de vitamina D pueden afectar la salud. Por ello, no se recomienda consumir suplementos sin la orientación de un profesional de la salud, ya que solo un médico puede determinar si realmente son necesarios.
19: Finalmente, cuidar nuestros niveles de vitamina D es una forma sencilla de proteger nuestros huesos, fortalecer las defensas, mejorar el funcionamiento de los músculos y contribuir a una mejor calidad de vida. Pequeños hábitos como alimentarnos de forma equilibrada, realizar actividad física y aprovechar de manera responsable la luz del sol pueden marcar una gran diferencia en nuestra salud.
16: Y con esto damos por finalizado nuestro segmento de Vida Saludable. Gracias por acompañarnos en estos temas de salud que son muy importantes para nuestro bienestar físico y mental. No se olviden de seguirnos en redes sociales como UTC Radio o enviarnos sus mensajes al 098-571-8189. Y no se despeguen porque ya regresamos con nuestro segmento.

0: 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Pero no tengo dinero, pero grande corazón.
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4: Ya estamos de regreso en nuestro segmento La Noticia Diferente. Y nuestra noticia del día es que la Tierra está girando más rápido de lo normal y los científicos siguen investigando el porqué. Aunque parezca increíble, los expertos han detectado que nuestro planeta está completando algunos de los giros en un tiempo ligeramente menor a las tradicionales 24 horas. De hecho, recientemente se registró uno de los días más cortos del año 2026, medido con relojes atómicos de altísima precisión. La diferencia es mínima, de apenas milisegundos, por lo que nadie la percibe en su vida diaria. Sin embargo, para los sistemas de navegación por satélite, las telecomunicaciones, internet y los relojes más precisos del mundo, estos cambios son muy importantes y deben ser monitoreados constantemente.
3: Los científicos creen que esta aceleración podría estar relacionada con movimientos en el núcleo terrestre, cambios en la distribución de masas del planeta, el deshielo de los polos y pequeñas variaciones en las posiciones de la Tierra mientras gira. Aunque todavía no existe una explicación definitiva, el fenómeno ha despertado el interés de la comunidad científica internacional.
4: Lo más sorprendente es que durante mucho tiempo se pensó que la rotación terrestre era prácticamente constante. Sin embargo, las mediciones modernas han demostrado que nuestro planeta está en permanente cambio y que incluso algo tan cotidiano como la duración de un día puede variar ligeramente.
3: Cada mañana sentimos que el tiempo pasa más rápido, pero ahora la ciencia confirma que en ciertos momentos la Tierra realmente está girando un poco más rápido. Un recordatorio de que incluso nuestro planeta sigue guardando misterios que aún estamos intentando comprender.
4: Con esta noticia diferente, vamos a dar por finalizado nuestro segmento. Y como todos los días, no se olviden de seguirnos en redes sociales como UTC Radio o enviarnos sus mensajes a nuestro WhatsApp 098-571-8189. Sigan en sintonía con nosotras porque ya regresamos con un mundo interesante.

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2: Estamos de regreso y ahora abrimos las puertas a un mundo interesante para viajar hasta un lugar que parece sacado de un cuento de fantasía, pero que es totalmente real. Nos vamos hasta el corazón de Australia para conocer el lago Hillier, famoso en todo el mundo por tener un color rosa intenso que no se desvanece nunca.
4: Es algo que sorprende a cualquiera. Rodeado de bosques verdes y arena blanca, el agua brilla con ese tono rosado pastel muy vivo. Y lo más extraño es que incluso si lo sacas y la pones en un vaso, sigue manteniendo su color. Durante mucho tiempo, nadie supo explicar por qué ocurría, hasta que se descubrió que se debe a una pequeña bacteria y a unas algas que viven en su interior, que producen un pigmento rojizo que al mezclarse con la luz, crea este tono tan único.
2: Pero esto no es lo único especial. Este lago se encuentra en una isla separada del continente y ha permanecido casi intacto durante siglos. Los primeros exploradores lo vieron en 1802 y no podían creer lo que tenían delante. Incluso, hoy en día, no se permite nadar en él para proteger ese equilibrio tan delicado que hace posible su color tan particular.
4: Lo más impresionante de todo esto es ver cómo la naturaleza crea cosas tan hermosas y extrañas en los lugares más inesperados. No hay ninguna pintura ni aditivo, es simplemente la vida adaptándose y creando algo que parece imposible. Una maravilla que nos recuerda que el mundo todavía nos guarda sorpresas increíbles.
2: Y así llegamos al final de nuestro programa. Gracias por acompañarnos en esta mañana durante esta jornada.
4: No se olviden de sintonizarnos el día de mañana desde las 8 de la mañana y no se olviden también de enviarnos sus mensajes a nuestras redes sociales, en nuestro live de Facebook o a nuestro número 098-571-8189. Con nosotras, hasta mañana.

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7: 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Fue en ese lugar donde se encendió la llama de la independencia definitiva de Esmeraldas, el 5 de agosto de 1820, lo que repercutió para que otras regiones del país también avanzaran hacia la liberación del sometimiento español. 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
12: Saruma. Su nombre oficial es Villa del Cerro de Oro de San Antonio de Saruma. En 1990, el Ministerio de Educación y Cultura del Ecuador la declaró Patrimonio Cultural del Estado Ecuatoriano. Desde 1998, Saruma consta en la lista indicativa de la UNESCO para ser declarada Patrimonio Cultural de la Humanidad. Es una de las ciudades más antiguas del Ecuador, fundada definitivamente por los españoles en 1595. En ese entonces cobró mucha importancia por ser un rico yacimiento aurífero. Actualmente es un centro turístico muy importante en Ecuador.
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4: Muy buenas tardes, bienvenidos a nuestro recorrido informativo de mediodía. Estamos listos para darles a conocer las novedades presentadas en el transcurso de la mañana, tanto a nivel local, provincial y nacional. De esta manera, iniciamos nuestro noticiero Contextos y Textos de mediodía.
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4: Mucha atención, la gobernación de Cotopaxi informa. Se realizó un operativo interinstitucional junto a Agrocalidad, Ministerio de Agricultura, AXA, ARCSA, SRI y Policía Nacional, en el cual se realizó una inspección de una fábrica de productos lácteos en la parroquia Huaytacama. En este espacio se procedió a la verificación del área de producción y almacenamiento, identificando las siguientes novedades: inconsistencia en las fechas de elaboración de los productos, ausencia total de fechas de caducidad en el etiquetado, incumplimiento tributario en la declaración del impuesto a la renta 2025, inobservancia en los protocolos de almacenamiento y conservación de alimentos. Por este motivo, las autoridades resolvieron la retención y decomiso preventivo de 805 productos decomisados entre yogures y quesos, conforme lo estipula la normativa legal vigente.

0: La Dirección Zonal del Ministerio de Agricultura, la Dirección Zonal 3 del Ministerio de Ambiente del Ecuador informa lo siguiente: personal de la Unidad de Bosques y Vida Silvestre, en coordinación con la Unidad de Protección del Medio Ambiente, realizó la retención de un espécimen de tamarín de dorso negro en la parroquia Eloy Alfaro del Cantón La Tacunga. Esto como parte del procedimiento técnico establecido. El ejemplar fue trasladado a un centro de conservación y manejo ex situ de vida silvestre, debidamente acreditado por la Autoridad Ambiental Nacional. En este espacio recibirá una valoración médico-veterinaria para determinar su estado de salud y definir las medidas de manejo más adecuadas que garanticen el bienestar de esta especie silvestre. Les informamos que existen denuncias de largas filas de ciudadanos que permanecen en los exteriores de la Agencia Nacional de Tránsito intentando realizar sus trámites, como la renovación de la licencia. Esto después de que la Agencia Nacional de Tránsito indicara que las licencias caducadas, así como los títulos, los exámenes psicosensométricos y otros títulos necesarios para obtener la licencia, también han sido prorrogados en su validez hasta el 31 de diciembre. Además, se están aplicando algunos procedimientos abreviados para esta obtención. Esto de acuerdo a la información indicada por Luis Villacrés, director ejecutivo de la Agencia Nacional de Tránsito, quien había anunciado las medidas para modernizar el sistema de emisión de licencias de conducir. Entre ellas consta la prórroga de las licencias caducadas hasta el 31 de diciembre y la implementación de un nuevo modelo de atención para eliminar el sistema de turnos fijos. De acuerdo con esta entrevista que el funcionario diera al medio Manavisión, la decisión de extender la validez de las licencias responde al proceso de estabilización técnica que atraviesa la institución tras la intervención iniciada en febrero. Durante este periodo, la ANT suspendió sus operaciones por aproximadamente un mes, lo que generó un importante represamiento de trámites. Con esta medida, la entidad busca evitar que los ciudadanos sean sancionados por portar documentos vencidos y reducir los costos adicionales derivados de la contingencia. La prórroga también incluye la extensión de la vigencia de los exámenes psicosensométricos emitidos siempre que hayan caducado durante el periodo. También informó en esta entrevista que como parte de la reingeniería del sistema de atención, desde el 20 de julio, la ANT puso en marcha el plan piloto que elimina el esquema tradicional del turnos con fechas y horas asignadas. Según la institución, el modelo anterior se había convertido en el principal cuello de botella del servicio, al generar esperas de hasta 3 y 4 meses para obtener una cita. Situación que además favorecía la aparición de intermediarios o tramitadores que cobraban por conseguir turnos. Con el nuevo mecanismo, los usuarios ya no dependerán de una cita específica para acudir a las agencias. No obstante, el trámite continuará iniciando de manera obligatoria en el portal web de la ANT, donde deberá generarse la orden de pago correspondiente. Luis Villacrés informó que para evitar aglomeraciones y distribuir la demanda, la ANT implementó un sistema de atención basado en el último dígito de la cédula de identidad. Bajo este esquema, cada usuario dispondrá de al menos 4 oportunidades al mes para realizar su trámite, lo que representa una mayor flexibilidad frente al sistema anterior de turno único. La institución mantiene un monitoreo permanente de la demanda en las provincias de Pichincha, Guayas y Azuay, donde se registra la mayor afluencia de usuarios. Además, identificó un incremento de solicitudes en La Tacunga, producto del desplazamiento de ciudadanos desde Pichincha para realizar sus trámites. Una vez que el usuario ingresa a ventanilla, el tiempo estimado para la emisión de la licencia se ubica entre 15 y 20 minutos. Paralelamente, la ANT analiza ampliar la atención los sábados e incrementar el número de módulos en las agencias con mayor demanda para reducir el represamiento.
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0: Atención, el portal La Tacunga Informativa al Día informa: tragedia vial en la E35 deja 4 fallecidos y un herido grave en el Carchi. Una tragedia vial enluta a una familia de Ambato. La madrugada de este lunes se registró un choque frontal entre un vehículo particular y un bus en la vía E35 a la altura del sector de Julio Andrade en la provincia del Carchi. De manera preliminar, las autoridades confirmaron que producto del fuerte impacto, cuatro ocupantes del automóvil perdieron la vida en el lugar. Un menor de edad que también viajaba en el vehículo resultó gravemente herido y fue trasladado a una casa de salud donde permanece con pronóstico reservado. Al sitio acudieron equipos de emergencia, Policía Nacional y agentes de tránsito, quienes brindaron atención y realizaron el levantamiento de los cuerpos. La vía permaneció parcialmente cerrada mientras se ejecutaban las labores de auxilio. Las autoridades iniciaron las investigaciones correspondientes para determinar las causas del siniestro. Diario El Universo informa, CELEC-EP activa plan nacional para proteger la infraestructura eléctrica ante la posible llegada del fenómeno del Niño. Una serie de acciones prevé ejecutar la Corporación Eléctrica del Ecuador, CELEC-EP, para proteger su infraestructura ante los posibles impactos asociados al fenómeno del Niño. Estas constan con su plan general de emergencias y contingencias. En Ecuador hay 17 hidroeléctricas, 49 termoeléctricas y una central eólica que en conjunto suman una potencia nominal de 6.802.42 megavatios, según los datos de la CELEC en corte a agosto del 2025. Las hidroeléctricas aportan 4.721.78 megavatios, que equivalen al 69.41%. Las termoeléctricas, 2.064.14 megavatios, equivalente al 30.34%, y la energía eólica con un valor de 16.5 megavatios, que equivale al 0.24%. Según el diagnóstico de la situación que consta en el plan, el litoral figura como la zona más propensa a sufrir inundaciones debido a varios motivos, como la existencia de grandes planicies adyacentes a los ríos que se inundan recurrentemente con la acumulación de sedimentos y taponamiento de cauces, que disminuyen la capacidad del flujo de las cuencas naturales, produciendo desbordamientos. Tomando como referencia lo ocurrido en los años 1972, 1973, 1992, 1993 y 1997, 1998, los efectos del Niño se dan en las regiones situadas a una altitud menor a 1.500 metros sobre el nivel del mar. Como parte de la fase de preparación, la CELEC ejecutará varias acciones preventivas, entre ellas el mantenimiento de infraestructura civil, monitoreo geológico a las diferentes centrales de generación, campamentos y vías de acceso. Antes de la temporada invernal, verificará condiciones operativas de generadores de emergencia para centrales de generación e instalaciones eléctricas.

0: Diario El Comercio nos informa, hallan un cuerpo decapitado y embalado en la avenida Simón Bolívar en el norte de Quito. Un cuerpo decapitado y embalado fue hallado la mañana de este miércoles 29 de julio del 2026 en la avenida Simón Bolívar, en el norte de Quito. Este hallazgo ocurrió junto a un paso a desnivel en el ingreso a Llano Chico, dentro de la parroquia de Llano Grande. La situación provocó un operativo policial en la zona. La policía desplegó agentes de criminalística para acordonar el sitio e iniciar las diligencias de investigación policial en Quito. Mientras tanto, la Agencia Metropolitana de Tránsito aplicó un cierre vial en la vía para facilitar el procedimiento. Hasta el momento, las autoridades no han informado la identidad de la víctima ni las circunstancias del hecho. Habitantes del sector dieron aviso a las autoridades tras encontrar un cuerpo embalado junto al paso a desnivel en la entrada Llano Chico. La cabeza de la víctima estaba sobre la calzada de la avenida Simón Bolívar a unos 300 metros. Una de las vías con mayor circulación en Quito. Tras recibir la alerta, agentes de criminalística llegaron al lugar. El personal policial aisló el área y comenzó las pericias policiales en Quito para recopilar indicios que permitan identificar a las víctimas y esclarecer lo ocurrido. Hasta la mañana de este miércoles, la policía no había proporcionado detalles sobre la identidad del cuerpo ni sobre las posibles causas o responsables del crimen. Las investigaciones permanecen en curso.
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0: Atención, el portal Primicias informa, tensiones suben en Medio Oriente con ataques de Estados Unidos y Arabia Saudita en Irak. Tras varios días de calma, la guerra en Medio Oriente se activó este miércoles con bombardeos contra Irán y ataques de Arabia Saudita y Estados Unidos en Irak contra los grupos respaldados por Teherán. Los bombardeos se produjeron tras una pausa en los ataques cruzados entre Estados Unidos e Irán en un conflicto que cada vez más involucra a los aliados, las ambas partes en la región, especialmente los grupos armados respaldados por Teherán. Las nuevas hostilidades dispararon el precio del crudo en más del 5% ante los temores de que los combates afecten el suministro mundial de petróleo. Por su parte, Irán lanzó misiles contra bases militares estadounidenses en Jordania en su primer ataque contra sus vecinos del Golfo desde la reanudación de las hostilidades. En respuesta, el presidente Donald Trump dijo que va a golpear duro a la República Islámica poco después de que la prensa iraní reportara bombardeos estadounidenses contra una ciudad en el noroeste del país. La operación aérea conjunta en Irak se dio luego de que ataques lanzados contra instalaciones petroleras de Arabia Saudita por grupos que el reino calificó como milicias terroristas leales a Irán. El ejército estadounidense dijo que el ataque en Irak se dirigió a sitios logísticos y armamentísticos de un grupo alineado con Irán. Según Trump, la ofensiva estuvo coordinada con Irak. Sin embargo, la presidencia de Irak denunció los bombardeos como un ataque inaceptable y una flagrante violación de la soberanía. Según la alianza de milicias iraquíes Hashed al-Shabi, 20 de sus integrantes murieron en la acción y denunció una peligrosa escalada contra una institución oficial de seguridad. Infobae nos informa, China asistirá al régimen de Irán con 400 lanzadores de misiles antiaéreos portátiles. Irán prevé recibir en cuestión de semanas un primer envío de hasta 400 lanzadores chinos de misiles antiaéreos que se disparan desde el hombro, dijeron a Reuters tres fuentes conocedoras del acuerdo mientras reconstruyen sus defensas en el contexto de la guerra con Estados Unidos. La compra, valorada entre 60 y 70 millones de dólares, es uno de los mayores esfuerzos conocidos de Teherán por reforzar sus defensas aéreas de corto alcance desde el estallido de la guerra en Estados Unidos e Israel, que dejó al descubierto brechas en la capacidad iraní para proteger emplazamientos militares e infraestructura estratégica. El contrato cubre la compra de 300 y 400 sistemas de defensa antiaéreas portátiles MAPDAS, con sus siglas en inglés, incluidos misiles KW-12 y FN-16 de fabricación china, dijeron las fuentes. El acuerdo fue firmado en Chongqing Boshat International Investment, una empresa con sede en Hong Kong, que, según las fuentes, actuaba como intermediaria entre la parte iraní y el proveedor chino. Las fuentes hablaron bajo condición de anonimato debido a la sensibilidad del asunto. El Ministerio de Relaciones Exteriores de Irán no respondió de inmediato a una solicitud de comentarios. El Ministerio de Relaciones Exteriores de China dijo: los informes pertinentes carecen completamente de fundamento. China ha desempeñado de forma constante un papel en la promoción de la paz y en el fin del conflicto en Medio Oriente.
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2: Comenzamos una nueva ronda informativa de Radio Francia Internacional. En los controles está Alan Vidal. Miércoles 29 de julio, 6 de la tarde en París, y comenzamos con los titulares.
3: Andreína Flores.
2: La FIFA no puede seguir utilizando nuestro deporte para enriquecerse, denunció la UEFA, criticando el plan de crear una empresa comercial a nombre de la FIFA para gestionar actividades comerciales y captar inversionistas privados. Continúan los incendios forestales en Europa. Casi 330.000 personas fueron evacuadas en Francia y España. Iremos a Toledo con nuestro corresponsal. Cuba abre varios sectores de su economía a los capitales privados. Gasolineras, farmacias e importadores de vehículos, entre otros, podrán aceptar ahora dinero de inversionistas privados, un giro importante en la historia económica del país. Estos son los titulares de la jornada. Vamos ahora con el desarrollo de la noticia aquí en Radio Francia Internacional.
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2: Comenzamos con la polémica que ha generado la FIFA y su intención de crear una empresa para gestionar sus actividades comerciales y atraer a inversores externos. Esto con la promesa de una inyección de 10.000 millones de dólares para financiar el desarrollo del fútbol. Según la prensa inglesa, la FIFA habría comunicado a sus federaciones nacionales que cada una recibiría 40 millones de dólares si respaldan un plan para vender participaciones en grandes competiciones, pero habría puesto una fecha límite para eso, 19 de septiembre. La pregunta es, ¿cuál es la idea del presidente de la FIFA exactamente, Gianni Infantino? Carlos Pizarro nos explica.
4: A grosso modo, la idea de Infantino es crear una empresa de unos 20.000 millones de dólares para gestionar la Copa del Mundo junto a inversores privados. Esta nueva empresa se encargaría de manejar todos los derechos comerciales de los mundiales, es decir, las licencias, los tickets, la publicidad, los derechos de televisión, la venta de merchandising o la gestión operativa de los torneos masculinos, femeninos y juveniles, entre otros. El máximo organismo del fútbol mundial sería el principal accionista de esta nueva empresa, con la intención de tomar el control de las decisiones, mientras que un 20% estaría reservado a grandes fondos de inversión. Ante tal anuncio, varios entes ya se han pronunciado en contra de esta idea, como la Confederación Europea de Fútbol, la UEFA, que lanzó un durísimo comunicado en el que destacaba que el Mundial no es propiedad de la FIFA para venderlo, e hizo un llamado a federaciones, ligas, clubes, jugadores, aficionados e incluso gobiernos a analizar con atención las consecuencias de este proyecto, que no está aprobado, ya que antes de entrar en funcionamiento deberá recibir el respaldo de la mayoría de las 211 asociaciones miembro y posteriormente la aprobación del Consejo de la FIFA.
2: Gracias a Carlos. Y Cuba abrió varios sectores de su economía a los capitales privados. Hablamos de gasolineras, farmacias, hogares de ancianos, importadoras de vehículos y otros que ahora podrán aceptar dinero de inversionistas privados, y lo que es un giro importante en la historia económica del país. Ana María Ospina con los detalles.
5: Esta medida forma parte de un paquete de 176 reformas aprobadas por el Parlamento el 18 de junio que buscan reorganizar la economía del mercado, flexibilizar el sistema bancario, fomentar la inversión extranjera y reducir las restricciones para las empresas privadas. Actualmente, más de 15.000 pequeñas y medianas empresas operan en el país, lo que refleja un cambio significativo en la política económica tras décadas de planificación centralizada. No obstante, sectores estratégicos como la salud, la educación, los medios de comunicación y la seguridad siguen bajo control estatal. Este giro hacia una economía mixta ocurre en un contexto de crisis profunda agravada por las sanciones de Estados Unidos, que incluyen un embargo económico vigente desde 1962 y medidas adicionales impuestas por el gobierno de Donald Trump, como el bloqueo petrolero, así como restricciones a empresas cubanas. Estas acciones han llevado a la isla a una situación crítica, con escasez de alimentos, medicinas, combustible y apagones generalizados desde hace varios meses.
2: Gracias, Ana María. Y continúan los incendios forestales en Europa. Casi 330 mil personas se fueron evacuadas en Francia y España, amenazadas por las llamas que se acercan peligrosamente a las zonas urbanas. Hablamos de Burdeos y Madrid. En el departamento francés de Gironda, el fuego ya quemó 42 mil hectáreas, una superficie equivalente a 4 veces la ciudad de París. Escuchemos a Mathieu, quien perdió su casa en los incendios.
6: Esto es delante de mi casa. Había lilas, bellos árboles, mariposas. Siempre lo he cuidado mucho con bellas plantas, pero ya no queda nada. Todo, absolutamente todo, arrasado.
2: Y mientras tanto, en España, el país empieza a ver la luz al final del túnel, según palabras del presidente del gobierno, Pedro Sánchez. Unas 24 mil personas evacuadas están empezando a volver a sus casas en la región de Castilla-La Mancha. Conectamos en directo con nuestro corresponsal, Juan Cascón, quien se encuentra justamente en el terreno, a unos 70 kilómetros de Madrid. Juan, se ha levantado el estado de emergencia en la zona donde tú estás, pero ¿en qué estado se encuentra la provincia, la región de Castilla-La Mancha y su gente? ¿Qué has podido ver?
7: Hola, Andreina, estoy en Aldea del Fresno, uno de los pueblos de la Sierra Oeste de Madrid que tuvieron que ser evacuados por la proximidad del fuego. Ahora empieza la cuarta ola de calor del verano y queda aún todo el mes de agosto, un mes muy caluroso, sobre todo aquí en España, donde los páramos se llenan de amarillo, se convierten en matorrales amarillos, y sobre todo lo que hay aquí plantado son encinas, que es el combustible perfecto para este tipo de incendios. Vicente, no descarta que incendios como los que está habiendo en estos momentos puedan volver a suceder más adelante en las próximas semanas, pero tiene confianza de que las llamas no alcanzarán el pueblo.
8: Hombre, incendio yo te garantizo que no, que se queme y humo y tengamos que salir corriendo por el poder respirar, sí, pero aquí lo que son los bloques, no. Necesario que han evacuado. Normal.
7: Bueno, pues este es el panorama, Andreina, aquí en Aldea de Fresno, como decimos, uno de los pueblos de la Sierra Oeste de Madrid que tuvieron que ser evacuados, pero que ya sus habitantes están siendo realojados.
2: Gracias a Juan Cascón, en directo desde España para Radio Francia Internacional.
0: Hemos llegado al fin de nuestro noticiero del mediodía. Queremos agradecerles a ustedes por habernos acompañado y también por escucharnos. Mientras tanto, nuestro segmento de noticias regresará mañana a las 6 de la mañana. Les deseamos un excelente resto de la jornada. Agradecemos también a John Berrones y Jaime Musso, quienes nos acompañaron en controles en esta tarde. Muchísimas gracias a todos.
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0: Hola, hola amigos y amigas, bienvenidos y bienvenidas un día más a UTC Sport, acá en la sintonía de la 102.9 FM, 12 horas con 44 minutos. Mi querido Alejandro, ¿cómo está? ¿Cómo ha pasado? Ya un poquito creo que mejorándose, recuperándose de la gripe, el día de ayer no pudo hablar, pero hoy ¿cómo estamos? ¿Ya mejorcito o sigue aún delicado?
1: Bueno, primero que nada, muy buenas tardes con todos, espero que estén bien. Un poco ronco, la verdad, ha pegado muy fuerte la gripe, creo que muchas personas también están enfermando de esto. Creo que es más un poco el cambio de clima o algo que tiene que ver, pero bueno, lo importante es que estamos operativos, listos para dar las mejores noticias deportivas. Espero de mi parte, espero que hayan tenido un buen inicio de semana. Ya sabemos que ya estamos miércoles, pero de mi parte, ¿no? De ahí, igual buen inicio de miércoles y empezar la tarde con las mejores noticias deportivas, mi querido Mateo.
0: Hablando un poco de lo que está sucediendo en la Liga Pro, de diferentes dirigentes están comentando la mala administración de la Liga Pro. Poco de los titulares de lo que vamos a hablar en esta hermosa tarde de día miércoles será también Copa Ecuador. Será por ahí lo que llega a suceder después de este problema que acongoja todo el fútbol ecuatoriano, el tema económico de cada equipo. Presentan dificultades aún el equipo del Nacional, por ahí también algunos rumores de que el equipo del Manta tiene algunos problemas, nada confirmado, pero estaremos viendo cada uno de estos noticias. Como lo dije de nuevo, hablar de Copa Ecuador, hablar un poco también de Serie B, lo que se viene dando estas últimas ya fechas de este segundo semestre y ver cómo se resuelve. Y en lo internacional, hablar de Sudamericana, se dieron los playoffs de vuelta y se termina, se conoce ya el rival de Macará para los octavos de final. Ya hablaremos un poco más de esto más adelante en nuestro segundo segmento, pero primero vamos a Bar y Criollo para hablar de las noticias del fútbol ecuatoriano, de todo lo que tiene que ser nacional.
2: Central hace la señal y dirige la pantalla para verificar qué sucedió en nuestro segmento Bar Criollo.

empezamos con una noticia triste. Hoy se cumplen 13 años de la partida de Cristian "El Chucho" Benítez, aquel 29 de julio del 2013, donde al levantarnos escuchamos la peor noticia y todo se volvió confuso, nadie podía asimilarlo. Sin embargo, nos dejó varias alegrías, varios goles y sobre todo nos hacía divertir con lo que tendría que ser su gran participación en lo que fue la Liga Mexicana. Mi querido

0: Andro, ¿usted vio a jugar a Chucho Benítez? ¿Lo vio por ahí o no tuvo la oportunidad? Yo, sinceramente, no. Lo escuché, sí, pero ya creo que era en ese lapsus que había pasado la tragedia, porque exacto, de ahí no lo recuerdo yo como
1: yo
0: tal.
1: Yo igual no recuerdo haber visto a Chucho Benítez, la verdad, jugando. Son futbolistas que, claro, en esa época nosotros éramos más pequeños, quieren ser unos 10 años por ahí, y de igual manera... No, la verdad que igual, concuerdo, estoy igual que contigo, solo lo he escuchado allá post muerte, incluso varios años después de que había pasado este tipo de tragedias, pero bueno, yo en lo personal nunca lo vi jugar a Chucho Benítez.
0: Pasamos con algo ya institucional en el fútbol ecuatoriano, les contamos que el grupo inversor detrás de Vinotinto FC se encuentra en negociaciones muy avanzadas para adquirir las acciones de Sociedad Deportiva Aucas en una operación que podría marcar un antes y un después para el club oriental. De concretarse el acuerdo, la empresa Taimeya pasaría a controlar dos equipos de fútbol ecuatoriano. Uno es Vinotinto FC en la Serie B y el otro, que sería Aucas en la Serie A, ampliando su presencia en el balompié nacional. Cabe recordar que el otro cupo que pertenecía al grupo inversor fue vendido a finales del año pasado al grupo del Atlético de Madrid, por lo que esta sería una nueva apuesta estratégica dentro del fútbol ecuatoriano. Mi querido Alejandro, ¿cómo ve este nuevo cambio? Bueno, acá lo veo yo como que lo más económico, este cambio de cambio de dueño, lo podríamos decir así. Yo, el dueño, o bueno, mejor, la empresa que es dueña de las acciones de Vinotinto, quieren comprar las de Aucas, y bueno, por acá ya la incertidumbre que genera es: ¿será que se cambia el nombre de Aucas o solo se cambia el dueño? Porque lo hemos visto Independiente del Valle comprar, claro, equipos de Colombia y cambiar obviamente el nombre. Cambiar, claro, el escudo, cambiar
1: siento
0: todo.
1: Siento que el tema de Independiente del Valle es un poco porque los dueños de Independiente del Valle mismo fichan a equipos pequeños. Aucas es un equipo grande de aquí del país, a pesar de que no solo tiene un título nacional, y que es la Liga Pro, que ganó en 2022 o 2023, si no estoy mal, frente a Barcelona, en su propia casa igual. Pero yo siento que si adquiere una empresa millonaria que quiere invertir en el equipo, bueno, no solo en este equipo, en Vinotinto también, no creo que cambie el nombre. Puede que a Vinotinto sí, porque no es un equipo que tiene mucha trayectoria en el fútbol ecuatoriano, pero en Sociedad Deportiva Aucas sí. Es un equipo que sí tiene trayectoria ecuatoriana, tiene un peso grande en la capital del Ecuador por ser uno de los más grandes. Vuelvo y repito, a pesar de que no está plagado de títulos como por ejemplo el Deportivo Quito, sí, el Espoli, que es uno de los también grandes de la capital, la Liga de Quito, el Nacional sobre todo, y varios equipos, uno también de los más grandes que capaz se había olvidado desde el América de Quito.
0: Sí. Entonces, un poquito ya en el olvido lo tienen.
1: Exacto.
0: Aquí.
1: Yo pienso que no, pero si es que se llega a dar, espero que no se cambie el nombre, porque sería un acto catastrófico para el equipo.
0: Lógico, yéndonos más allá también la hinchada, nace este equipo de Chillogallo, del sur de Quito, un lugar donde netamente nadie pensaba o remotamente nacía la idea de que saliera un club a lucirse. De acá también lo que más se reconoce es la salida de Hernán Galíndez, ya ahí se nació, ahí se dio a conocer, ahí salió un triunfo, también ganó una Liga Pro, una etapa de una temporada de Liga Pro, y se lo hicieron de gran manera. Creo que estos son los más realces que tiene Sociedad Deportiva Aucas. Ahora, yéndonos referente al tema de la venta, como ya lo decíamos, están avanzados los tratos entre lo que tienen que ser los dos, las dos empresas, los dos dirigentes, los accionistas que quieren llevarse todo lo que tendría que ser la parte de Sociedad Deportiva Aucas. No es un 50, no es un 90 ni un 70, es el 100% de las acciones de Papá Aucas, del equipo de toda una vida de allá de Chillogallo. Y con esto pasamos un poco a las lesiones que han sufrido los ecuatorianos. Les comentamos que Joel Ordóñez fue uno de los mejores jugadores del club Brujas durante la temporada pasada y despertó el interés de clubes como la Juventus, el Inter de Milán, y sin embargo el defensor ecuatoriano habría sufrido una fractura en el quinto metatarsiano durante el partido entre Ecuador y México por la ronda de 32 del Mundial 2026. La lesión generó preocupación en el cuerpo médico del equipo belga y podría frenar una posible transferencia del jugador de 22 años al fútbol italiano. Lo vemos a Joel Ordóñez salir un poco más ya a relucir en Europa. Hablábamos mucho de lo que tiene que ser Pervis Estupiñán, pero nos hemos olvidado un poquito de Joel Ordóñez con esta lesión, mi querido Alejandro. ¿Qué le deparará a Joel Ordóñez? ¿Será que se recupera pronto o esta lesión sí le lleva unos años, un tiempo, pero considerable, que lo deje fuera de las canchas?
1: A ver, la verdad que Joel Ordóñez ya bastante tiempo, varias temporadas atrás, se ha venido mencionando de que podría salir un equipo grande. El más grande que sonaba era el Liverpool, si no estoy mal, la anterior temporada. La verdad no se concretó nada, era solo un rumor. Ahora lo mismo se estaba planteando, que podía llegar al Inter o a la Juventus, a equipos grandes de igual manera. Lo mismo en Inglaterra, otra vez al Liverpool o esta vez al Manchester United. Pero son rumores, ¿no? Y ahora con el tema de la lesión, lamentablemente también eso perjudica mucho al jugador, porque sabemos que es un jugador de muy buena calidad, es un jugador muy bueno, juega muy bien con los pies, es un central moderno, por así decirlo, y para defender es un tanque, es un muro. Hace una muy buena dupla con William Pancho, la verdad, aquí en la selección ecuatoriana, y también con Pierre Hincapié. Pero de ahí en otros equipos, obviamente en el Brujas, sabemos que salió campeón de su liga local con el club Brujas, pero lamentablemente esperemos que no sea una lesión tan grave que tenga que ser de mucho tiempo de baja, sino que se pueda ir recuperando ya de a poco y también que pueda seguir demostrando su nivel, sobre todo porque el mercado de fichajes a nivel europeo se permanece hasta el 1 de septiembre, es por ahí.
0: Pasando y bueno, esperando que se recupere de óptima manera el jugador Joel Ordóñez, pasamos a la última noticia, así del ámbito abierto del fútbol. Es que luego de la victoria de 1-0 de Liga de Quito sobre Barcelona Sporting Club en el Monumental, Deyverson publicó un polémico mensaje en Instagram cuestionando el arbitraje. Lo que dice es lo siguiente: el delantero brasileño aseguró que intentaron quitarle los 3 puntos, pero destacó que el triunfo terminó viajando a Quito. Las palabras de Deyverson son: hoy los árbitros intentaron quitarnos los 3 puntos, pero siento decirles que hoy los 3 puntos se van a Quito contra todo pronóstico y contra todos. Minutos después, el atacante eliminó la historia y la reemplazó por un breve mensaje junto a una fotografía de José Carabalí. ¿Cómo vemos este acto, mi querido Alejandro? Tema del arbitraje no nos metemos, pero sí la acción que hace Deyverson, el subir esto a redes sociales, eliminarlo, después subir otra foto. ¿Cuál es el contraste que a usted le deja, mi querido Alejandro? Para usted muy personal, ¿cómo lo ve? ¿Lo aprueba o no lo aprueba? ¿Y qué es lo que se puede decir de este tipo de acciones que lo toman los jugadores?
1: La verdad que, bueno, es un tema de picardía, podríamos decirlo, postpartido, porque sabemos que Liga y Barcelona siempre han tenido un roce entre jugadores, entre directivos y así, entre muchas cosas. Que eso es lo bonito del fútbol también, esa rivalidad que hay, pero una rivalidad sana, no que haya una rivalidad que pueda llegar hasta los golpes, muertes y todo lo demás. Pero la verdad que esas acciones a veces uno, como por ejemplo los hinchas o dirigentes o el cuerpo de Barcelona, todo lo que rodea al club canario, puede molestarle, lo mismo que puede pasar si es que Barcelona gana otra vez en Casablanca y haya muchas historias. Es normal en el fútbol, con estos roces es así. Entonces, pero es igual, el jugador también creo como que medio se ratificó, como que ya se
0: reflexionó, creo que tomó,
1: exacto, en ese momento creo que fue un acto de impulso
0: y ya después dijo, haría bien,
1: exacto, y
0: eliminó. Sí. Bueno, se arrepintió, pero creo que ya muy tarde, porque ya todo el mundo vio la historia, todo el mundo compartió y todo el mundo estuvo presente en este momento. Pasamos con algo que no inquieta como tal, llega a ser algo, bueno, por ahí de aprobación, me parece. Es que, a ver, Santiago Morales defendía el formato de la Liga Pro. ¿Quién es Santiago Morales? Para la gente que se pregunte, durante una entrevista de la Red, Santiago Morales es gerente de Independiente del Valle, afirmó que muchas críticas al formato del campeonato desvían la atención del verdadero problema. Las palabras fue: Muchas veces la gente no analiza el problema del fondo y simplemente señala que el formato del campeonato es malo, expresó. Además, sostuvo que los clubes deben hacer una autocrítica y enfocarse en mejorar su gestión deportiva, en lugar de responsabilizar al sistema de competencia por los resultados obtenidos. ¿Cómo vemos esto, mi querido Alejandro? Un dirigente que comentó que debíamos hacer un formato para que su equipo quedara campeón. Santiago Morales expresa que no tiene problema con el formato de la Liga Pro. Hay muchos equipos que se quejan, pero el problema acá es que antes de que el formato se aplique, hay una reunión con todos los dirigentes. Todos los dirigentes de cada club va a esta reunión con la Federación Ecuatoriana de Fútbol. Está Francisco Vegas, está Miguel Ángel Or. Así, bueno, no tengan tanta afinidad, pero en esas reuniones se presentan cada uno de los dirigentes y presidentes. Y con esto se pone en constancia de que así va a ser el formato, así se va a dar toda esta temporada. Y todos aprueban, no me imagino que nadie aprueba y que a Miguel Ángel Lor se le nace poner el formato ya porque nadie quiso aprobar y él lo pone. Obviamente se hace algo muy democrático para mí, muy personal. Y durante, bueno, esa entrevista que tuvo Santiago Morales, se va con la parte de que la autocrítica y el mejoramiento de gestión deportiva. ¿Usted cómo ve? ¿Usted siente que en verdad falta la autocrítica en el tema de dirigencia y también la gestión, que se mejore la gestión, dice Santiago Morales, para los equipos ecuatorianos?
1: Yo creo que, o sea, de gestión podemos decir que pocas cosas ha equivocado el presidente Miguel Ángel Lor, y ha habido algunas cosas que hay que decirle que ha hecho bien, ¿no? Yo creo que en este cambio, es que a ver, claro, desde que él tomó el mando cambió incluso también la forma de Liga Pro, cambió incluso hasta el trofeo, cambiaron muchas cosas, hicieron una revolución total en este tema del campeonato nacional, y ahora también acceden al nuevo formato, que es un formato al estilo como otros países, como los equipos grandes, y un poco más al estilo europeo, porque las ligas europeas se manejan así, y también creo que las ligas más importantes del mundo se manejan de esta misma manera. Entonces, yo siento que aquí los equipos, al ver esta adaptación, tienen que adaptarse al nuevo manejo de cómo se viene construyendo el formato de la competición. Si no, ¿cómo piensas ganar? Incluso también estaba un poco observando ahí de que varios periodistas se quejan un poco también de por qué los equipos no se están adaptando rápido al nuevo formato, porque siento yo, o algunos dicen, que este formato le beneficia a Independiente del Valle, y yo creo que no es así. Este formato es para que todos los equipos ganen, y es algo lógico, ¿no? El que esté en primer puesto y tiene diferencia larga de puntos va a ganar el campeonato.
0: Y bueno, más allá de eso, obviamente, es que, a ver, acá creo que no tenemos en cuenta una cosa, es que, a ver, si ya se da un formato, obviamente se debe poner en conocimiento con el director técnico y con los jugadores, así los jugadores no sepan, porque, a ver, no es algo que quiero que se lo tomen a mal, pero si el jugador no entiende al 100%, pero obviamente el director técnico le puede explicar de una forma adecuada, porque es muy egoísta que el presidente, el dirigente, se lo tome el acuerdo, lo que se va a hacer ese nuevo formato, no avisar al cuerpo técnico y no avisar a los jugadores. Creo que es el peor error, porque ahí es donde los jugadores dicen, pero no, es que yo nunca sabía, es que se le dan los puntos a tal equipo. Es porque no se llega a hacer este tipo de charlas, o no se les da el conocimiento a los jugadores y al director técnico, que después caemos en este problema de que todo el mundo dice que obviamente el formato de la Liga Pro es para tal equipo, y hay un favoritismo. Es lo que se ve plagado después de que no se pone en conocimiento, y obviamente, ya lo decíamos al inicio, los presidentes saben, los dirigentes saben que cada presidente sabe el formato, cada presidente va a aprobar este formato, y no, y Miguel Ángel Lor ya ha salido a decir varias veces que no es responsabilidad de él que los dirigentes no lo pongan en conocimiento a todo el equipo. Hasta en algún cierto caso se llegó a dar conocimiento hasta los medios de comunicación, para que nosotros demos la voz a toda la gente que le gusta el fútbol y que también se puede entender, porque obviamente uno no sabe el formato cómo está y dice, ah, no, es que esto es para que técnico descienda y para que Independiente siga saliendo campeón, cosa que no es así. Hemos hablado ya de este tema del formato, cada año se va cambiando, a veces no se cambia, pero siempre que se cambia se hacen este tipo de reuniones con todos los dirigentes. Y bueno, vamos a pasar a una pequeña pausa comercial y hablar un poco de las palabras que ha dado Miguel Ángel Lor, unas declaraciones cortas, y de ahí sí nos vamos con Copa Ecuador y después nos saltamos al fútbol internacional.

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15: Saruma, su nombre oficial es Villa del Cerro de Oro de San Antonio de Saruma. En 1990, el Ministerio de Educación y Cultura del Ecuador la declaró Patrimonio Cultural del Estado Ecuatoriano. Desde 1998, Saruma consta en la lista indicativa de la UNESCO para ser declarada Patrimonio Cultural de la Humanidad. Es una de las ciudades más antiguas del Ecuador, fundada definitivamente por los españoles en 1595. En ese entonces cobró mucha importancia por ser un rico yacimiento aurífero. Actualmente es un centro turístico muy importante en Ecuador.
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0: Última noticia de lo que tiene que ser el fútbol en el tema administrativo, y es que se le hizo una rueda de prensa, una entrevista a Miguel Ángel Lord, donde explicó por qué considera inviable el tema de que la Liga Pro vuelva a un formato de 12 clubes. Inviable en el tema de que no se puede hacer, de que no se logra, de que no se va a constar. Y según el presidente de la Liga Pro, el calendario actual ya está condicionado para torneos como Copa Libertadores, Sudamericana, Copa Ecuador, eliminatorias sudamericanas, por supuesto que también Copa América y el Mundial que pasamos, por lo que reducir el número de equipos implicará aumentar las fechas de campeonato y complicar aún más las planificaciones. Además, señaló que el desafío no pasa únicamente por la cantidad de clubes, sino por construir un formato que responda a la realidad deportiva, comercial y del calendario del fútbol actual. Con esto, él dice que dos equipos significaría pasar a 44 fechas, simplemente es inviable. Mi querido Alejandro, ¿usted cómo ve esto? A ver, usted se queda tranquilo con el formato que está ahorita, de que no sean dos equipos, sean más equipos, 16, me parece que son los equipos que se juegan en la Liga Pro, o usted sí cambiaría otra vez a dos equipos, ¿menoraría cuatro o los deja ya los cuatro equipos que están de relleno?
1: A ver, yo siento que es muy controversial, porque también aumentar un poco más de equipos también creo que disminuye un poco el plus del campeonato. ¿Por qué? Porque entran equipos que sí tienen esa ambición de jugar fútbol profesional, pero son equipos de relleno, como lo acabamos de decir. ¿Cuáles son los equipos de relleno en esta temporada? El Manta, por ejemplo. Manta es un equipo de relleno para la primera división de la Liga Ecuatoriana.
0: Tenemos Delfín.
1: Delfín, no diría Delfín, porque Delfín incluso también fue campeón de Liga Pro, tiene su hinchada que también es un poco numerosa a nivel de la costa, en Manta exactamente. Pero de ahí otro equipo, por ejemplo, el Loja, el Libertad de Loja, siento que para mí puede ser un equipo también de relleno que está en este campeonato, yeah. Pero más es Manta.
0: Sí. Bueno, es que a ver, yéndonos a este
1: otro, Leones punto, del Norte también, porque es un equipo de, nuevo.
0: A ver, de relleno, pero yéndonos al fútbol, está séptimo, o sea, está metiéndose
1: en buenas pero, posiciones. Claro, exacto, ahora hay equipos que demuestran y otros que no. Claro, el caso de estos es el Norte, que está demostrando que puede que
0: claro, ellos puede son los que nos han dado aquí esta verdad o este movimiento futbolístico de que han podido salir adelante. Ahora, exacto, Manta es el que se sigue quedando. La anterior temporada se salvó de milagro, esta tal vez no se salve, o quién quita que la suerte de Manta sea esa, estar salvando categoría cada rato, pero se ve feo estéticamente en el fútbol y estéticamente en la tabla de posición. Se ve feo que estés último y que salves categoría ya al final, o sea, es como remontar el semestre para nosotros acá como universitarios. Yo por lo menos no le veo tan bonito ese tema de que lo haga así, pero bueno, nos quedamos con eso. Y que hasta el momento yo no tengo problema con que sean 16 equipos, se ha visto un fútbol más competitivo, más desafiante podría ser la palabra, pero se ha visto un fútbol un poquito más de calidad. Al último, tal vez las últimas etapas nos quedan debiendo lo que es un poco más de fútbol, porque por ejemplo la anterior temporada, cuando el formato era distinto, el segundo hexagonal nos dejó debiendo bastante fútbol, porque veíamos solo partidos que se presentaban y era porque no había nada que más allá que un solo cupo a Libertadores o Sudamericana, me parece que era. Pero ahora con este nuevo formato se ve que se va a poner más reñida la cosa. Todo el mundo va a estar disputando. Igual el grupo de descenso creo que es el que más se pone picante. Y por ahí ya hay especulaciones de los equipos que por lo menos podrían o tienen una posibilidad de descender. Así que bueno, dejamos eso a un lado y pasamos ahora sí a materia del día de hoy. Y es que en Copa Ecuador, amigos y amigas, los octavos de final empiezan. Ya arranca el partido entre Gualaceo Sporting Club a las 15 horas en punto de hoy. Exactamente hoy ante Macará. Hoy al 29 de julio, miércoles, se enfrentan esos dos equipos. Y en un partido previo que ya han tenido, en 5 partidos previos, 4 ha ganado el equipo de Gualaceo, 1 ha empatado Macará. Y Macará no tiene ni una sola victoria ante Gualaceo. ¿Será que se repite la historia hoy? ¿Será que Gualaceo le gana? 5 últimos partidos donde Macará se ha enfrentado ante el Aucas de visitante allá en Chillogallo, ganó 4-1. De local le ganó 3-0 al Deportivo Cuenca. De visitante perdió en Manta 2-1 contra el Delfín. Ganó de local 2-1 contra el Muxurruna. Aquí hubo polémica por parte del dirigente de Muxurruna, que ya lo conocíamos, que ya habíamos hablado. Y el último fue el clásico combateño, que lo ganó 2-0 Macará. Por otro lado, Gualaceo no viene con números tampoco tan malos. Empate ante el Nacional 0-0, perdiendo ante el club 22 de julio 1-0, empatándole al 9 de octubre, 0-0, ganándole al Vinotinto 2-1 y al Cumbaya ganándole 1-0. Yo creo que está medio parejo este tema de los últimos 5 partidos de cada equipo. Mi querido Alejandro, a ver, ¿cómo lo ve al Gualaceo? ¿Cómo lo ve al Macará? Macará, un equipo que está peleando octavos de final de Sudamericana muy pronto, ya mismo en 2 semanas y media. Y por otro lado, Gualaceo, que sigue peleando Serie B, sigue teniendo posibilidades, aún no se acaba nada para lo que tiene que ser la Serie B ni Gualaceo. ¿Y cómo lo ve usted, mi querido Alejandro? ¿Será que tenemos una victoria en los 90 minutos? ¿Será que tenemos un empate? ¿Será que tenemos penales? ¿Usted qué dice para esa tarde?
1: Bueno, el Gualaceo, que en Serie B está en el puesto número 9, ya casi para el descenso, pero está por ahí queriendo salvar categoría. Y bueno, a ver, para mí es un partido que lo puede ganar Macará. ¿Por qué? Macará viene mucho mejor que Gualaceo. Es mucho, mucho equipo para Gualaceo. Mejor plantilla, mejor presentación, todo Macará. Y Macará está en un excelente momento, tanto nacional como internacional. Y bueno, internacional por lo que hizo en Copa Sudamericana hasta el momento. Ya mismo, si no estoy mal, la otra semana empieza los octavos de final, ya con sus rivales, ya que se saben contra quién se van a jugar. Se supone que Macará va a ser sí o sí que va a jugar contra Santos de Neymar, y obviamente aquí en Copa Ecuador contra Gualaceo, que no hay que tampoco menospreciar a Gualaceo, sino también un poco de ver que este partido puede ser interesante.
0: Es que quien quita que nos
1: sorprenda. Exacto. Puede ganarle a Macará y eliminarle definitivamente de Copa Ecuador. O quizás no, pero todo puede pasar. O sea, para ganar este partido es favorito es Macará. Claro que ya se han enfrentado antes, y la verdad que ambos equipos tienen... Aquí le lleva la ventaja a Gualaceo. Le ha ganado una sola vez a Macará. Le ganó una sola vez y empató 1-1 con igualmente Macará. O sea, un empate, una victoria para Gualaceo. Cero victorias para Macará, pero es un partido donde todo puede pasar.
0: Y con esto, bueno, veamos qué es lo que se... Yo también le tengo más fe y esperanza a Macará por su buen nivel futbolístico, porque ha demostrado que puede hacer grandes cosas. La campaña que maneja esta temporada es estupenda. Para mí lo más bonito sea que avance en Copa Ecuador, que avance en Sudamericana, y que nos dé una alegría a otro equipo ecuatoriano y un equipo ambateño. Sería bonito. Lo hemos visto ya el Muxurna alzarse en Sudamericana. Lastimosamente no ha llegado a ser campeón, pero se enfrentó a un Muxurruna Independiente del Valle por Sudamericana, lo veíamos de una buena forma. En cuartos de final lo eliminaron al equipo del Ponchito, pero de acá en adelante tenemos una nueva etapa. Es Macará. Para mí, muy personal, amigos y amigas que nos están escuchando a través de la 102.9 FM y la gente que nos ve en Facebook, yo siento que el Macará tiene vida de largo en esa temporada. Siento que puede llegar a hacer cosas grandes. Ahora Gualaceo hizo una gran campaña, le eliminó al equipo del Emelec. Dese cuenta, de eliminarle en 16avos a Emelec es algo grande que ha hecho Gualaceo. Por ahí tal vez le quede las ganas de poder avanzar, pero yo sí digo y dejo que Macará pasa el día de hoy. No aseguro que nos 90, no aseguro que nos penales, pero que Macará pasa hoy, pasa hoy. Con esto pasamos al último partido de octavos de final, por lo que tiene que ser la Copa Ecuador, y es que juega y se enfrenta hoy a las 19 horas en punto, después de Gualaceo Macará, tenemos Independiente del Valle ante Manta. Yo creo que acá es un partido que lo hemos visto ya en Liga Pro. No me sorprendería que Independiente del Valle le dé 5 o le dé 6-0, o por ahí le regale un golcito. Pero Independiente del Valle, que viene de ganar sus últimos 5 partidos, imagínense, le ganó a Orense de visitante 3-2, le ganó a Técnico de local 3-0, de visitante igualmente le ganó 6-1 a Emelec, a Aucas le ganó 3-0 de visitante, de local le ganó 4-1 al Muxurruna, y en los últimos 5 partidos que se ha enfrentado Independiente Manta, 3 ha ganado Independiente, 2 ha empatado Manta, y ni un solo ha ganado Independiente del Valle, Manta, perdón. Por otro lado, Manta viene de perder y la mayoría de sus partidos, sus últimos 5 partidos han sido de la siguiente manera. Perdió 1-0 recientemente nomás con Técnico Universitario, empató 1-1 contra Liga, perdió contra Guayaquil City 1-0 y contra el equipo del Delfín. Perdió de visitante 1-0 y con Orense de local le sacó un empate de 0-0. Con estos números, mi querido Alejandro, yo creo que usted y yo compartimos la misma opinión. Independiente del Valle gana en esta hermosa tarde, bueno, más me has dicho noche, en el Estadio Banco Guayaquil. Se dará este partido, pero ¿usted qué cree? ¿Más de 5 goles en el partido o se porta generoso Independiente y le da 3-0 o 4-0?
1: Yo creo que va a ser más de 3 goles.
0: Más de 3 goles. Usted dice sí. Un 4-0.
1: 4-0, 5-0, no importa. Ya. Más de 5 goles. ¿Será que puede Manta ser también?
0: ¿Y será que Manta hace un golcito?
1: Perdón.
0: ¿Manta hace un golcito o no hace un golcito Manta?
1: Es difícil, la verdad.
0: No le pero la posibilidad.
1: Creamos que sí le puede hacer un gol a Independiente.
0: Sí. Equipos pequeños le han hecho gol a Independiente Valle. No digo que le han ganado, pero sí que le han sacado por lo menos un golcito ya generosamente. Wow. Pero. Con esto, como vemos, Independiente del Valle siendo indiscutible puntero de la tabla de la Liga Pro, pasándose con más de 20 puntos de todos los equipos ecuatorianos, ahora disputando de Copa Ecuador. ¿Usted cree que Independiente sea uno de los equipos que gane Copa Ecuador? Ahora, sería muy ambicioso, pero está bien, porque de eso se trata el fútbol y el deporte, de llegar a querer el todo por el todo y el ganar absolutamente cada torneo, sea local e internacional.
1: Exactamente. Siento que Independiente del Valle actualmente ya está prácticamente ganado hasta Copa Ecuador, Liga Pro, pero ¿quién quita que otro equipo ecuatoriano pueda ganar la Copa Ecuador? Independiente del Valle siento que está más enfocado en lo que es Liga Pro y
0: Libertadores,
1: y internacional, que es Libertadores. Quiere hacer un buen papel, quizás llegar otra vez a una final de Copa Libertadores, que ya lo logró en 2016, terminó perdiendo, pero puede lograr hacerlo. Independiente del Valle tiene equipo, tiene dinero también para hacer todo correcto.
0: ¿Usted cree que Independiente del Valle no le dé tanta vida, tanta importancia a lo que tiene que ser este torneo, que es Liga Pro, perdón, Copa Ecuador, y que se dirija más a lo internacional? ¿Qué dice usted?
1: Yo creo que no, porque Independiente del Valle se ha visto que en todas las competiciones le mete ñeque, le hace bien las cosas.
0: Bueno, veando de ahí en adelante qué es lo que llega a suceder, veremos cómo se realiza de esta manera lo que, bueno, va y resta de Copa Ecuador, recién octavos de final, faltan cuartos, semifinal, final, para poder concluir con esta gran etapa de Copa Ecuador. Y el día de mañana un único partido, el día de hoy lo damos, pero mañana también estaremos analizando, es que Liga de Quito se enfrenta ante Leones FC a las 15 horas en punto, y ya hubo acá un partido de Liga Leones en lo que tiene que ser. Leones le ha ganado una vez a Liga en esta temporada y Liga también le ganó una vez. Los dos han ganado de visitante. Leones le ganó de visitante en el Rodrigo Paz Delgado y de misma manera Liga le ganó en el estadio de Ibarra a lo que tiene que ser Leones FC. Como vemos este partido, mi querido Alejandro, ya hemos tenido un abrebocas de lo que fue un Liga Leones en Liga Pro y ahora lo vemos en Copa Ecuador. ¿Usted qué dice? ¿Será que Liga gana? El anterior en los 16 avos pasó sufriendo, y lo digo así de esta manera porque no pudo hacer casi mucho. Si no llegaba ese travesaño por parte del jugador de Independiente del Valle en la tanda de penales, Liga de Quito se hubiera quedado afuera y eliminado netamente de Copa Ecuador.
1: Liga de Quito puede ganar, sí, obviamente. Claro que se la venía dificultando, pero siempre terminaba ganando, a pesar del momento que lleva. Sigue teniendo un buen, no rendimiento, sino una buena actitud para seguir afrontando la situación que está llevando actualmente el equipo, sobre todo la plantilla, que parece que sí, parece que no. Creo que esa victoria con Barcelona lo puede llegar a inspirar un poco más, que ya sabemos que siempre cuando se enfrenta a todo equipo, del que gana termina siendo más favorecido, más inspirador para el otro equipo, pero igual, Liga de Quito va a terminar pasada de ronda, sí.
0: Sí, llega a los cuartos de final Liga de Quito.
1: Sí, pienso que sí.
0: Bueno, ya pocos días de lo que tiene que ser este partido, porque es el día de mañana. Pero yéndonos a un tema un poquito ya menos controversial, también tenemos un partido importante que será el próximo miércoles, donde Liga de Puerto Viejo recibirá a Barcelona Sporting Club a las 19 horas en punto. Y después, la otra semana tendremos, bueno, después de dos semanas, en 15 días, tendremos a la Unión de Pujilí acá en Pujilí, jugando contra Sociedad Deportiva Aucas a las 15 horas en punto. Con esto, mi querido Alejandro, creo que pasamos a nuestro segundo segmento, Surcando Países, 13 horas con 24 minutos. Y es hora de hablar del fútbol internacional, de lo que está pasando. Aún no se reactivan las ligas, pero ya hay rumores, hay fichajes, hay nuevos directores técnicos, hay nuevos rumores. Así que vamos con Surcando Países para hablar de todo esto.
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0: Esta semana es de Conmebol Sudamericana. ¿Por qué? Se preguntarán ustedes. Se reactiva lo que fue ya los partidos de ida y ahora vienen los partidos de vuelta. El día de ayer se dieron dos partidos. Por los playoffs del grupo E, Tigres se enfrentaba ante el equipo nacional. No es nacional, sino nacional, que es, bueno, de afuera. Global de 3-0, se venía dando un 3-0, después el equipo nacional marcaría dos goles y el Tigre haría un gol más, con eso sería un marcador de 4-2, el global final donde el equipo de Tigre pasaría a los octavos de final, ya con su respectivo equipo con el que se va a enfrentar. Y por otro lado, por los playoffs del grupo H, Santos recibiría de nuevo a Universidad Central, jugarían ya Venezuela, estos chicos de acá de Universidad Central de Venezuela. En verdad, qué gran equipo, qué grandes jugadores, hasta el último dejándolo todo. Un global de exactamente 4-1 fue en el partido de ida allá en Venezuela. Y después regresaron y el marcador terminaría siendo de 4-2, donde Santos impondría por 8 goles. Y con esto Universidad Central sale eliminado y pasa el equipo de Santos. Tendremos por la llave, revisándola rápidamente, un octavos de final de la siguiente manera. Por esta fase final tenemos ya confirmado que Macará recibirá a Santos de Brasil. Primero se juega en Santos ya para la fecha de lo que tiene que ser próximos días, semanas, meses, para que se enfrente primero Santos Macará en Brasil y después tendríamos un Macará Santos acá en Ambato. Mi querido Alejandro, ¿cómo ve el rival para Macará, el equipo ecuatoriano que nos ha sorprendido durante toda esta etapa de Conmebol Sudamericana?
1: Muy bien, eso le da un plus al fútbol del centro del país, le beneficia también a la ciudad de Ambato, que bueno, ahorita está metido un poco de problemas por el tema del estadio, que no se sabe dónde mismo va a terminar jugando Macará. Yo siento que Macará puede jugar, tendría que jugar en Quito.
0: No, al último momento, si es que no le permiten.
1: Exacto.
0: Será en el Estadio Independiente del Valle, Banco Guayaquil. Ya se hizo los tratados y allá es donde pasarán a darse este tema de última instancia para que se puedan localizar y se puedan organizar ahí dentro del Estadio de Banco Guayaquil, Casa Independiente del Valle. Pero hasta el momento, yo creo que sí llegan, sí. Tienen aún la posibilidad, bueno, todo depende ahora sí de allá de la dirigencia de Ambato, del municipio de Ambato, cómo se maneje y se aporta, porque a ver, yéndonos acá muy realistas, fuera muy feo que un equipo que llega a octavos de final, que representa a su no su país como tal, porque sí representa a Ecuador, pero representa mucho a su ciudad donde nace, donde sale, que no pudiera jugar en Ambato fuera desastroso. Y algo que fuera más trágico es que llegaran a pasar a cuartos de final, pero celebraran en el Valle de los Chillos y no en Ambato, donde es su casa.
1: Exactamente, sería algo muy perjudicial y también para los hinchas del Macará. No pueden ir a ver a su equipo jugar con uno de los equipos más importantes a nivel de Sudamérica y del mundo también, donde han salido estrellas tan nombrables como Pelé, el mismo Neymar.
0: Lógico. Y con esto viene la pregunta, mi querido Alejandro, con esto viene la pregunta, ¿será que Neymar Jr. se presenta para jugar contra Macará o usted dice que no?
1: Si viaja a Venezuela, sí, ¿por qué no va a viajar a Ecuador? Es un partido de eliminatoria.
0: Ya, ahora sí, ya va a estar más enfocado.
1: Y necesitan de todo su plantel, su poder ofensivo, de todo su plantel, de todos sus jugadores hábiles. ¿Por qué? Porque saben que tiene que jugar un partido en Ambato, si es que se juega en Ambato, y tiene que jugar el otro en Brasil.
0: Sí.
1: Entonces, es algo que necesitan sí o sí. Yo pienso que Neymar sí puede venir a jugar en Ambato, a menos que sea por decisión técnica que no lo meta a jugar, o que tenga alguna lesión de último momento. Todo puede pasar, pero si es que no pasa absolutamente nada y todo sale correcto, o a lo planeado, por así decirlo, puede que Neymar dispute el partido contra Macará y esperemos que se dispute en la ciudad de Ambato. ¿Por qué? Porque es un sector también más, es el sector cómodo para el equipo, como dije.
0: Es su casa,
1: exactamente. Como dije, yo siento que el equipo debería, plantear bien eso primero, también conversar con la Federación de Tungurahua, conversar también con los representantes de Latinoamérica, porque recordemos que el Estadio Bellavista, claro, de Ambato también ya
0: representa 50-50, podríamos decirlo.
1: En acciones, si no estoy mal, hay una parte en acciones de la Universidad de Indoamérica, bueno, de los gerentes de, de esa prestigiosa Universidad de Ambato y que también está a nivel nacional. Si no estoy mal y no estoy equivocado, es algo así. También sí, cago sí, un sí. poco tema casi como el Atahualpa, que pertenece a varios
0: empresas y varios accionistas. Distritos,
1: exacto. Entonces, bueno, le podríamos decir que esperemos que se arregle temprano ese tema, ese inconveniente, y que todo esté en perfecto estado, porque recordemos que Ambato también es una de las ciudades que futbolísticamente tiene equipos y tiene de dónde sacar.
0: Tiene jugadores buenos.
1: Exacto. Y bueno, esperemos que sí se haga eso, porque si no sería muy feo ir a los hinchas del Macará, ir a Quito a ver disputar a su
0: y no entran todos, porque siendo exacto. sinceros, Macará mueve fulgente en Ambato y allá en el estadio Independiente del Valle y Banco
1: tampoco
0: Guayaquil.
1: Es que en Quito no haya es la que... gran cantidad de hinchas del Macará, ¿no?
0: Ajá, pero ahora, si viajaran los hinchas de Ambato a Quito, exacto. no todos entran. Recordemos que el estadio Independiente del Valle es pequeño. Sí. Y ¿qué les dan? Preferencia tribuna para Macará y la siguiente tribuna o preferencia, me parece que es, que tienen al frente, será para Brasil. Entonces, una mezcla media confusa. Igualmente, bueno, por parte de la hinchada visitante siempre vienen pocos. Son 50, 100 personas sí, máximo de lo que vienen. Pero sí, del equipo local, yo sí siento que habrá problemas por ahí. O bueno, esperemos y veamos qué es lo que dictamina el equipo como tal, si hay tratados con la Universidad Indoamérica de Ambato, si hay tratados con el municipio de Ambato y cómo llegan a resolver este problema que, bueno, a lo largo o a lo corto va a terminar afectando al equipo como tal y a toda la hinchada. Pasamos con los partidos del día de hoy por Conmebol Sudamericana. Los playoffs del grupo C es Vasco da Gama a las 17 horas en punto contra Independiente Medellín. El global de 2-2 ya jugaron en Colombia y ahora van a jugar en nada más y menos que Brasil. Por otro partido tenemos a las 19:30 por los playoffs del grupo G al Cienciano ante el equipo del Lanús. Lanús viene con una ventaja de 2-0 imponiéndose, y quien quita que tal vez hoy saque un empate y pase los octavos de final. Y último partido del grupo B de los playoffs es Bragantino a las 19:30 ante el Sporting Cristal. Marcador global de 0-0. Sporting Cristal supo hacer de local el aguante, como lo diríamos, supo cerrarse bien, y con esto el Bragantino tiene la obligación el día de hoy de poder ganar en su tierra, en su estadio, y poder llevarse un cupo a los octavos de final. Con eso, mi querido Alejandro, pasamos ya por nuestro último momento, que es la despedida. Se nos va el tiempo ya, 13 horas con 33 minutos.

0: querido Alejandro, gente, amigos y amigos que nos han estado escuchando y sintonizando en esta horita y media que hemos estado hablando del fútbol, del mejor deporte que en verdad mueve todo un mundo. Pasamos ya por nuestro último momento, que es la despedida. Mi querido Alejandro, lo dejo ahí para que se pueda despedir de esta hermosa audiencia que nos ha acompañado en esta hora de UTC Sport.
1: Bueno, agradecerles a todos ustedes, nuestros queridos oyentes, haber escuchado una vez más nuestro programa. Los fieles seguidores de la 102.9 que les gustan los programas de los chicos universitarios, sobre todo, cogiendo un poco de experiencia ya para culminar el tema académico y saltar a lo laboral. Esperemos que sea así, pero sin nada, esperemos que les haya gustado el programa. Ya saben que aquí damos las mejores noticias deportivas. Estaremos el día de mañana a la misma hora por el misma sintonía. No se despeguen porque viene buena música después del programa. Así que conmigo será hasta el día de mañana.
0: Amigos y amigas, hacerles nuevamente la invitación. El día lunes ya estuvieron acá nuestros amigos de la Asociación de No Videntes para que nos puedan un poquito, bueno, nos comentaron un poquito sobre esta 3K que van a realizar el día domingo 2 de agosto en La Laguna. Con eso también hacerles igualmente a ustedes la cordial invitación. Va a ser una carrera inclusiva 3K kilómetros 2026. Se pueden ya escribir. La fecha, como lo decíamos antes, es el 2 de agosto a las 6 de la mañana. El punto de inicio es la Tribuna Cívica La Tacunga. Para más información pueden comunicarse a los números 099-91-70-976 o también al 097-99-11-876. Y por último está el 097-908-1376. Para más información, las inscripciones son $3 sin camisa de la selección y con $5 se llevan su camisa del Mundial de la Selección Ecuatoriana de Fútbol. Así que amigos y amigas, no se separen de la sintonía de la 102.9 FM, que ya viene la mejor música. Nos veremos el día de mañana en otro programa de UTC Sport.
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1: Río Verde, esta pintoresca ciudad fue cuna y albergue de los españoles que llegaron a estas tierras por mandato del rey de España. Fue en ese lugar donde se encendió la llama de la independencia definitiva de Esmeraldas, el 5 de agosto de 1820, lo que repercutió para que otras regiones del país también avanzaran hacia la liberación del sometimiento español. Su apelativo es cuna de la independencia de Esmeraldas. Su fecha de cantonización fue un 22 de julio de 1996.
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14: Saruma. Su nombre oficial es Villa del Cerro de Oro de San Antonio de Saruma. En 1990, el Ministerio de Educación y Cultura del Ecuador la declaró Patrimonio Cultural del Estado Ecuatoriano. Desde 1998, Saruma consta en la lista indicativa de la UNESCO para ser declarada Patrimonio Cultural de la Humanidad. es una de las ciudades más antiguas del Ecuador, fundada definitivamente por los españoles en 1595. En ese entonces cobró mucha importancia por ser un rico yacimiento aurífero. Actualmente es un centro turístico muy importante en Ecuador.
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3: Hola, hola, hola, hola, ¿qué tal, amigos, amigas? Bienvenidos y bienvenidas a una edición nueva de ¿Qué Camello? Un espacio de UTC Radio 102.9 FM donde conoceremos historias de personas que decidieron convertir una idea en un proyecto de vida. Mi nombre es Dayana Espinel y como siempre, como cada tarde, estoy aquí para poderlos acompañar en un programa con muchas sorpresas, premios, emprendedores, pero con mucha y muy buena energía para acompañar su tarde. Hoy es miércoles 29 de julio, ya se está acabando el mes de julio. Cuéntenme, escríbanme cómo les ha ido, qué han hecho este mes, qué tienen previsto para agosto, cómo van esas vacaciones de los colegios. Bueno, también los estudiantes de la universidad ya mismo salen a vacaciones de la universidad. Cuéntenme qué van a hacer en sus vacaciones al 099-5393-688. Dayana Espinel está aquí para poderlos escuchar y abrir los micrófonos de UTC Radio 102.9 FM. Usted puede ganarse un premio con nosotros simple y sencillamente respondiendo a la trivia que dice lo siguiente: tengo ciudades, pero no casas. Tengo montañas, pero no árboles. Tengo ríos, pero no agua. ¿Qué será? Tengo ciudades, pero no casas. Tengo montañas, pero no árboles. Tengo ríos, pero no agua. Si usted sabe cuál es la respuesta, escríbanos, llámenos al 099-5393-688. 099-5393-688. 88. Y pues les comento que ya está aquí con nosotros nuestro emprendedor de esta tarde. Nos vamos al siguiente segmento, que es ¿Qué me ofreces?
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3: Y pues les decía que ya está con nosotros nuestro emprendedor y se trata nada más y nada menos que de Cristian Andrés Silva Lema. Él es estudiante, además de emprendedor, estudiante de la carrera de Economía de la Universidad Técnica de Cotopaxi y desde hace algunos meses, bueno, unos poquitos meses, empezó Café Loft, que es una cafetería experiencial ubicada en La Tacunga y creada por nuestro querido estudiante utesino como el resultado de aprendizaje adquirido en su formación académica y el deseo de transformar la manera en que las personas viven en una cafetería, viven la manera de una cafetería, ¿no? Pero más bien, dejemos que sea Cristian quien nos cuente un poquito más de este emprendimiento. ¿Cómo estás, Cristian? Y bienvenido a UTC Radio 102.9 FM.
4: Muchas gracias, querida Dayana. Yo feliz de estar aquí compartiendo con ustedes y bueno, también compartiendo un poco de lo que es Café Loft. Sí, Café Loft en sí es un coworking, una cafetería. Pero cuando nosotros hablamos sobre una cafetería, pensamos en una cafetería, pensamos solamente en alimentación, tal vez en desayunos o en almuerzos o como tal, platos a la carta. Pero nosotros, previo a eso, nos hemos hecho una pregunta que es, ¿puede una persona salir de un lugar mejor de cómo entró? Entonces eso es lo que nos ha impulsado a crear Café Loft. Sí, nosotros, además de ofrecer deliciosos platos realizados con mucho cariño, mucha conciencia, nosotros ofrecemos un espacio como tal, Loft, Café Loft. La palabra Loft significa un espacio libre, abierto, apto como para reuniones, para tener encuentros, compañeros, amigos, iniciar tal vez proyectos o, como nosotros nos gusta decir, iniciar sueños. Podemos nosotros entrar a Café Loft y nos podemos percatar que nosotros disponemos de lo que nosotros hemos llamado como mensajeros silenciosos, guardianes silenciosos, que estos en sí son un conjunto de cosas que hemos hecho, pensado, principalmente en la salud emocional, ¿sí? Entonces, desde que tú entras, al frente vas a encontrar una frase que dice Ho'oponopono, ¿sí? Y ahí está todo el mantra, porque eso es un mantra que se puede repetir varias veces y esto tiene efectos cognitivos, se podría decir, y emocionales dentro de nosotros. Igualmente, cada texto que está, las plantas que nosotros disponemos tienen su identidad. Y últimamente, recién hace una semana, nosotros inauguramos un árbol de la vida. Entonces, este es un árbol que...
3: Te da sabiduría, creo.
4: O sea, en sí tiene muchos significados del árbol de la vida, ¿no? Conecta con nuestros ancestros, lo que nosotros somos en un presente y lo que vamos a dejar como un legado. Igualmente, este árbol tiene una temática integrativa con todos los invitados. Nosotros a nuestros clientes llamamos invitados, donde puede escoger un color. Tenemos unos papelitos donde cada papel tiene un color y un significado. Entonces, la persona elige la mesa. Las mesas también tienen sus nombres. Tiene mesa calma, inspiración y tal.
3: Ay,
4: entonces, sí, súper chévere. Entonces, ahí escoge y puede poner una frase. Y esta frase con esta este papel de color es como le vamos dando vida a nuestro árbol, porque realmente está opaco. Bueno, estaba opaco, pero ya con la visita de toda la gente que se siente muy identificada en esta vibra, ha ido ya llenando, ha ido poniendo sus sueños, cosas que quieren soltar, tal vez mensajes para uno mismo que se necesita en este momento.
3: Qué interesante, qué bonito. Y yo creo que sí me demoraría en elegir uno, ¿no? Una mesa para saber cuál es la adecuada. Cuéntanos un poquito sobre cómo influye tu formación universitaria. Sabemos que estás a la mitad de tu carrera, estás en cuarto ciclo de economía, pero que esa formación es muy importante cuando se empieza un emprendimiento. Entonces, cuéntanos un poquito sobre esa formación y cómo influyó en que ahora tengas esta cafetería.
4: Ok. Y mira, las cosas les veo siempre tan sincronizadas, veo tan así porque van de la mano. Yo tengo una materia dentro de la malla que se llama innovación y emprendimiento y hablamos sobre esto. Entonces, habíamos alguna vez hablado sobre los océanos azules y los océanos rojos, donde una persona va con un producto, con un servicio y se enfoca tal vez en competir con más o ser algo innovador, algo que no se tiene competencia. Entonces sí, realmente la materia sí me ha dado mucho enfoque, más que todo en lo profesional, para darle forma a este emprendimiento. Entonces, este emprendimiento dispone una forma que sí se le ha dado siguiendo los lineamientos para poder nosotros ofrecer algo innovador.
3: ¿Y de dónde nace la idea también de tener esta cafetería experiencial, no? Porque no es lo mismo decir, ay, me voy a poner una cafetería y bueno, voy a vender café, sándwiches y ya.
4: Exacto.
3: A que quieras que la gente que cuando vaya a tu cafetería tenga una experiencia completa. Y bueno, esas ideas no es que nacen de la noche a la mañana. Cuéntanos un poquito sobre desde dónde nace esa idea.
4: Claro, yo hace algunos años viví fuera del país, viví en Brasil y yo hice algunas formaciones también en psicanálisis y también dispongo la colaboración de una amiga mía que me apoya en el proyecto, que es psicóloga. Sí, entonces, claro, está muy claro que nosotros no solamente vendemos alimentación, sino damos una experiencia donde siempre la experiencia va a ser para que una persona mejore de un estado a otro. Entonces, los textos que están colocados han sido pensados en varias ramas, como por ejemplo la psicología positiva. Tenemos ahí también textos que son de constelación familiar, no sé si tal vez alguna vez has escuchado.
3: Sí, he escuchado, he tenido emprendedoras que sanan las constelaciones familiares incluso. Entonces sí, he escuchado en mis entrevistas, pero no es como que he vivido como tal una experiencia como estas, ¿no? Uh-huh.
4: Sí, dentro de la constelación existen ciertas partes que se llaman frases sistémicas, que tienen un significado muy profundo. Sí, entonces eso nosotros estamos utilizando, el cliente que llega lee y automáticamente ya tiene un concepto diferente de lo que está viviendo en ese momento. A veces es como dicen, este mensaje me cayó como anillo al dedo. Sí.
3: O a veces cuando pasa algo, no, te pasa algo y dices, capaz que evité que me pase algo peor o cosas así, pero todo también depende de cómo uno mire la vida, ¿no? Cómo mire las cosas, ¿no?
4: Exacto.
3: Y hay una frase que me llama mucho la atención, que yo te pedía un resumen y tú me decías una frase importante que dice, ¿puede un lugar ayudar a que una persona salga un poco mejor de lo que entró? Esta es como que la frase bandera de tu emprendimiento, entiendo, ¿no?
4: O sea, sí, en sí es el concepto que nosotros queremos mostrar de Café Loft, sí.
3: Qué chévere, qué chévere. Y yo creo que sí, ¿no? Yo respondería que sí puede entrar una persona un poquito desmotivada o sin amigos o sin tener con quién conversar y puede salir también haciendo esas conexiones que tú decías, ¿no?
4: Exactamente, sí. Igualmente, nosotros, además de ofrecer los productos, creemos mismo en todo lo que tiene que ver en la energía. Creemos mucho lo que la energía es prácticamente física. Y saber que una persona puede producir ciertos químicos, como es la dopamina, como es la morfina, todas estas químicas nuestro cerebro produce voluntariamente, naturalmente, y estos son estimulados, sí, son estimulados por nosotros. Es decir, si una persona desea dopamina, pues al momento que lee un mensaje motivador, Es una segregación de dopamina. Igualmente, la morfina es una química que puede ser motivada, estimulada a través de un abrazo, sí, a través ese tipo de cosas. Igualmente hay otras que son con los picantes, son con el chocolate. Nosotros tenemos un chocolate ambateño excelente, sí. Entonces eso es nuestro fin en sí.
3: Y bueno, pues yo también había visto tu tarjetita. Tú me dejaste tu tarjetita cuando me pediste la entrevista y yo veía algunas cosas que te ofrecías en tu menú ahí en la carta. ¿Puedes contarnos un poquito de este menú? Entiendo que hay cosas de la costa, de la sierra, entonces claro. Cuéntanos un poquito ya sobre el menú también, okay, que podemos encontrar, aparte de la experiencia que podemos vivir en esta cafetería.
4: Ok, listo. Bueno, nuestro plato así diferenciado y hasta el nombre se llama Verde Premium. Este es un bolón de 120 gramos, ¿sí? Mixto, que tiene queso, chicharrón. Este viene acompañado de un jugo de carne, que igualmente son 100 gramos, un huevito. Viene el curtidito, que es muy de aquí, de la sierra. Tengo algunos amigos de la costa que no saben qué es curtido.
3: ¡Mentira! No sabían los de la costa eso.
4: Exacto, entonces, bueno, va el curtidito, va queso rallado encima.
3: ¡Qué rico!
4: Y a esto va acompañado el chocolate ambateño. El chocolate ambateño, sí, es un vaso de 12 onzas que viene acompañado de dos masmelos y un pedacito de queso. Entonces tú juntas eso en el chocolate caliente en la hora y tiene un efecto muy bacano, muy bueno, muy libre.
3: Ajá. ¿Qué más podemos encontrar en el menú?
4: Ya, bueno, ese es como el premium, ¿no? De ahí tenemos combos estudiantiles también, que es como un bolón igualmente mixto de 110 gramos, más el curtidito y el café. Ese es apto como para una persona que va a entrar a la obra
3: y tiene que ir corriendo a clase
4: y tiene que ir más que todo puesto las pilas con un cafecito. Yo estudié una noche y el café no puede faltar, es muy necesario.

0: lo que más le interesa. Y pues yo escucho que está súper bien, que es para todo tipo de gustos, personas. Entonces me parece súper, súper buena la experiencia, ¿no? Bueno, también decían que tienen un café de especialidad. Cuéntanos un poquito sobre ese café de especialidad para las personas que no conocen ese concepto como tal.
1: Claro, bueno, nosotros tenemos una carta, es diversa, donde ofrecemos algunos tipos de cafés, pero nosotros igualmente, haciendo un paréntesis y acompañando esta pregunta, nosotros disponemos de juegos de mesa, es porque nosotros preparamos los alimentos en la hora que el cliente llega, ¿sí?
0: Para que esté fresquito.
1: Para que esté fresquito, para que salga el aroma, para que comience la experiencia desde el aroma de la preparación. Entonces, sí, tenemos los cafés, y tanto cafés y chocolates que son elaborados artesanalmente, en moca o puede ser en chuspa, depende del café. Y tiene unos extractos que verdaderamente valen la pena.
0: ¡Qué chévere, qué chévere! Y bueno, pues también sabemos que tienes alianzas, ¿con quién trabajas? ¿Es un emprendimiento tuyo? ¿Lo trabajas tal vez con familiares, con amigos? Cuéntanos un poquito sobre eso.
1: Ok, sí, bueno, es un proyecto mío que yo estoy prácticamente liderando. Pero junto a mí sí viene una cadena de amigos que me ayudan, que me aportan. Igualmente, esta empresa, este café, tiene de la mano y comparte las instalaciones con otra empresa que se llama ZigZag. Sí, son servicios integrales calificados. Y esta empresa da los servicios de asesoría contable, tributaria, laboral, fiscal. Hacemos, y pertenezco también a ella, ¿no? Hacemos los planes mínimos de prevención para lo del Ministerio de Trabajo, afiliaciones al IES, contratos. Constituimos compañías, damos el seguimiento, declaramos balances a la super de compañías, porque yo adicional soy contador. Entonces, como digo, tenemos un grupo de amigos que son psicólogos, contadores y así. Entonces podemos dar ese servicio completo, se podría decir. Y tenemos nosotros una fidelización, no sé si te fijaste detrás de la tarjetita.
0: Ah, sí,
1: hay una fidelización. Y nuestros premios, además de premiar con los productos que nosotros ofrecemos de alimentación, nosotros también premiamos con servicios. Sí, entonces para estudiantes tenemos capacitaciones, pueden ser de normas APA, de contabilidad, de gestión de talento humano, psicología y algunos temas que nosotros manejamos.
0: Para que también aprovechen el tiempo, chicos.
1: Exacto.
0: De igual manera, veo que trabajas mucho en la parte contable, aparte estudias, tienes la cafetería. ¿Cómo divides tu tiempo para que te alcance para todo lo que me mencionas que realizas en tu día a día?
1: Es complicado, ¿no?
0: Claro, es complicado, debe ser durísimo.
1: Y yo admiro mucho y felicito a las personas que trabajan y también que estudian, y más aún si emprenden, porque emprender no es nada fácil. Bueno, se podría decir que el café ayuda
0: a mantenerse despierto.
1: A mantenerse despierto, sí. Y bueno, pienso que con una muy buena organización es posible conseguir las cosas. Pienso que yo me exijo mucho. Yo aprendí en PNL, programación neurolingüística, sobre transformar ciertas creencias que nosotros tenemos, tal vez creencias limitantes que nos impiden realizar ciertas cosas, a creencias que nos van a favorecer. Entonces, dentro de esto está mismo la organización que me doy y la cooperación que tengo con mis amistades que me están apoyando en este proyecto para poder alcanzar con todo esto.
0: ¿Ha habido algún cliente o alguna experiencia que cuando salen tú dices, bueno, la cafetería está cumpliendo su propósito, sí se fue mejor de lo que vino, sí logró hacer más amigos, sí logramos el networking? O sea, ¿tú tienes ya como que historias de éxito en tu emprendimiento cuando han ido?
1: Claro, con
0: Cuéntanos,
1: certeza,
0: por
1: sí.
0: Favor.
1: Hemos tenido ya visitas de docentes, de mi profesora de innovación, y que, como te digo, o sea, fue todo ahí calzando perfectamente. Entonces, sí, lo que le dio el toque, así la cereza sobre el pastel, fue el árbol de la vida. Porque el árbol de la vida nos permite realmente interactuar con la cafetería. Entonces, sí, igualmente han habido personas que ya comienzan, ¿no?, con la incógnita o con las dudas sobre esto. Tengo algunas mandalas sobre los signos del zodiaco.

0: Entonces, cuando yo voy y saco temas similares, y digo, a ver, ¿cuándo es tu fecha de nacimiento? Y cómo
1: y es muy certero, es muy certero. Yo sí he hecho eso, sí.
0: ¿Tu carta es natal, sí?
1: Bueno, no sé mucho de cartas ni nada de eso, pero yo muchas veces he averiguado, he visto, y sí es verdad, o sea, sí me ha coincidido.
0: Claro. Entonces, sí, mucha gente, es como una cosa que despierta en mí cuando la persona ya viene con esa curiosidad. Entonces me dice, ay, mira, yo siempre les doy la apertura para que no haya un hielo en medio y se pueda romper ese hielo fácilmente. Entonces, sí, ¿no? Con los textos que están, preguntan y dicen, ¿qué es eso? ¿Es un reloj? Digo, no, no es un reloj, es una mandala de los signos del zodiaco. Entonces ahí me dicen, ah, yo soy fulano. Entonces yo digo, ok, pero al frente de este está esto y comenzamos, ¿no? Y digo, no es solo el sol, es la luna, es Venus.
1: Y también la hora en que naces y también cómo te llamas y todo, o sea, todo influye, ¿no?
0: Todo influye, estamos sincronizados.
1: Y saben decir el signo de Venus, el signo de ni sé cómo, o claro. Sea, es, no entiendo muy bien, pero he escuchado.
0: Y entender eso no es para un momento, o sea, es algo que a lo largo de nuestra existencia lo vamos descifrando, vamos entendiendo nuestras potencialidades. Muchas veces decimos, ay, no me gusta mi carácter, pero entonces yo digo, a ver, no es problema el carácter, el carácter está correcto, el problema es tal vez el conocimiento, la experiencia, todas las cosas que nos hacen que, como decíamos con mi amiga, terquedad más conocimiento es igual a perseverancia. Uh-huh. ¿Sí? Entonces son energías que nosotros ya nacimos, por eso es que es necesario la fecha y la hora del nacimiento. Uh-huh. Porque ahí podemos ver el ascendente, dónde estuvo la luna y tal. Entonces sí es muy interesante, y cuando las personas escuchan esto, más que todo yo escuché de alguna persona que me dijo yo soy acuario, y dije, y digo, oye, entonces es brava, le dije. Y me dijo, no, sí, ya estoy cambiando. Le dije, ok, digo, no es que hay que cambiar. O sea, es excelente, porque esa fuerza, eso nos ayuda a podernos mantener en lo que nosotros queremos, en mantener nuestros sueños, tal vez en posicionarnos en la vida, en cumplir con nuestra misión. Y simplemente es necesario saber, tener conciencia que yo tengo esa energía y poderlo utilizar para nuestro beneficio y beneficio de los demás.
1: Y que además tienes la energía del otro signo también, que es
0: el opuesto.
1: El opuesto, entonces ahí sí. Ya como que también puedes equilibrar y puedes ir viendo en qué situaciones ir controlando. O sea, creo que sí. Exacto. Yo maravillada, porque sí me gusta mucho eso, pero no es que entienda a fondo, ¿no?
0: Claro, exacto. Sí, y bueno, claro, como tú dices, al frente de este signo, o sea, el signo, el que nosotros nacemos, es el signo del sol, donde el sol estaba iluminando. Ahí está la tierra, y en el opuesto está dando una sombra. Entonces, como yo siempre digo, nuestra sombra, nosotros no nos damos cuenta de nuestra uh-huh. sombra. Nuestra sombra es más visible para los otros que para nosotros mismos. Uh-huh. Entonces, ahí es donde nosotros encontramos la fortaleza. Nosotros encontramos lo que carecemos, lo que está tal vez oculto, y lo que podemos ir mejorando.
1: Qué chévere, qué bacán. O sea, yo sí quisiera en este espacio aprovechar para invitarles a ustedes, querido radioescucha que nos estás escuchando o viendo a través de redes sociales, a que puedas visitar esta cafetería, a que puedas visitar este lugar tan mágico que son. Simple y sencillamente aquí conversando ya nos hemos ido de largo por otras cosas, pero mira, imagínate si aquí en la radio estamos conversando así, imagínate dentro de la cafetería con un cafecito al lado, viendo también estas cosas. Entonces sí me parece muy interesante, y quisiera también recordarles la trivia para que se ganen un premio con nosotros. Tengo ciudades, pero no casas. 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Tengo ciudades, pero no casas. 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Y bueno, Cristian, a mí me gustaría que nos digas dónde te encontramos, cuál es la dirección, hay un número telefónico. Cuéntanos un poquito.
0: Claro, con mucho gusto. Bueno, al momento no disponemos todavía el servicio a domicilio, pero sí es un producto, es un servicio que vamos a ofrecerlo también. 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
1: Oh, ya, chévere. Sábado y domingo también, ¿no?
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1: ¡Qué chévere! Creo que la información está completa. 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Chicos, y bueno, pues Cristian, cuéntanos ya en la parte final de esta entrevista, ¿qué decir a las personas que tienen miedo a emprender? ¿Qué decir a las personas que nos están escuchando en este momento?
0: Mira, justamente hoy en la mañana, cada miércoles yo tengo un encuentro con una terapeuta, que es una amiga, vive en Sao Paulo. Entonces ella me dijo, si tú esperas estar listo, no vas a estar listo. Me hizo el ejemplo del COVID. Dijo, mira, 10 años más o menos de estudio un médico, y el COVID llegó de la nada. Y en ese momento, ¿qué tuvo que hacer el médico? No pudo ponerse a estudiar hasta sentirse listo y preparado para vencer un virus, sino que en la andada tuvimos que cambiar la rueda del coche. Entonces, yo lo que podría decir y a todas mis amistades y conocidos que quieren emprender algo, les digo, no tengas miedo, lánzate. Es normal sentir cosas, es normal pensar que ¿por qué hice esto? Es normal estar endeudado, tal vez, es muy normal, pero después es donde viene la recompensa.
1: Igual, no, todas las personas nos han dicho, es que me he tropezado en el camino, pero hay muchas historias de emprendedores que de ese tropiezo aprendieron algo y ahora son mucho mejores, o descubrieron de ese tropiezo que tal vez no empezaron en lo suyo y terminaron aterrizando la idea en algo que sí era de ellos. Entonces, no pierdes nada intentando, al menos, ¿no?
0: Correcto, igualmente Café Loft inició de las cenizas de lo que hubo antes, de una versión mía que pasó y quedó. Entonces, de ahí comenzó Café Loft, porque las escuelas que tenemos en la vida no son gratis, son caras y nos cuestan a veces muchas cosas que teníamos que perder. Pero como yo siempre digo, a veces es necesario perder algo para que venga lo nuevo, para que tenga lugar lo que nosotros estamos próximos a merecer.
1: Muchísimas gracias, Cristian, por esta completa entrevista. Les invitamos a todos ustedes, queridos radioescuchas, a que puedan visitar Café Loft. Y yo quisiera leer algunos mensajitos que nos han llegado en esta entrevista. Dice, saludos a todo el equipo de UTC Radio y qué camello, full sintonía desde la ciudad de Quito. Ayúdenme con la canción Por Hacerme el Bueno, de Bacilos, por favor, y muchas gracias, excelente tarde. Muchísimas gracias, Kevin Criollo. Ya en breves momentos te ponemos la canción que estás pidiendo. De igual manera, yo quisiera saludar a Alexandra Pazmiñito, a César Espinel, que también están full sintonía, me dicen, y que están al pendiente de su radio universitaria. Muchísimas gracias. Si es que hay alguien que me olvido de saludar, que por favor me mande otra vez el mensaje para poder leerle, para poder estar ahí pendientes y poder saludarles y que no se queden sin su saludo. Y de todas maneras, recuerden que pueden participar en nuestro sorteo por un premio. 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Muchísimas gracias, Cristian, por esta entrevista, y pues nos vamos a un corte musical y ya regresamos con más.

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1: Y regresamos con más de su programa favorito de las tardes, ¿Qué camello? Y pues estamos también pendientes de darles la frase que es para usted en esta tarde. Usted que nos está escuchando, pues para usted es esta frase, que tal vez está en el autobús, en el automóvil, está viajando en su lugar de trabajo, en su lugar de estudio, para usted es esta frase. El éxito se logra cuando las personas creen profundamente en aquello que hacen. Esta es una frase de Howard Schultz, fundador de Starbucks, y tiene mucho sentido para nuestro programa de hoy, porque justamente es lo que nos decía nuestro emprendimiento. Los grandes emprendimientos no nacen solamente de una buena idea o de crear algo que ya está hecho y ponerte al lado de otro emprendimiento que hace lo mismo, sino que nace de personas que creen tanto en su proyecto, que trabajan todos los días para convertirlo en realidad, que buscan que sea una experiencia distinta a la que normalmente la tenemos. Pero es ahí donde nacen los grandes emprendimientos, y por eso, si usted está también tal vez con esa curiosidad de empezar ese emprendimiento, o siente en su corazón las ganas de emprender y tal vez tiene esas ganas ahí guardadas, pues no se las guarde, más bien busque hacer realidad ese sueño. Y pues hoy es miércoles 29 de julio y nos vamos con nuestro segmento ¿Qué me cuentas?
2: ¡Ay, maldita sea!
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1: Y pues yo quiero saber qué me cuentan ustedes. Yo les decía al inicio del programa, cuéntenme qué van a hacer en estas vacaciones, cuéntenme qué es lo que tienen previsto para esta finalizar este mes, qué es lo que están haciendo en las vacaciones sus hijos, sus hijas. Y cuéntenme, los universitarios que ya mismo salen de vacaciones, pues cómo les va, qué van a hacer en estas vacaciones. Yo les cuento que hoy, 29 de julio, se celebra el Día Internacional del Tigre. ¿Usted sabía esto? El Día Internacional del Mal de Amores. Yo creo que hay muchos que se van a sentir identificados con este día. Y del Día Mundial de la Lasaña. ¿Usted sabía? Además, es el Día Internacional de la Alita de Pollo. Y justamente hoy venía desde una feria que hubo de nuestra Universidad Técnica de Cotopaxi, desde nuestro campus Salache de adopción de perros, y también hubo una pasarela y todos fueron con sus perritos y decían, las mascotas, ¿cuál es su comida o snack favorito? Y muchos de ellos tenían pollito o ya tenían su snack con una marca establecida, entonces a mí me pareció súper curioso eso. Cuénteme usted también qué es lo que va a hacer en estas vacaciones. Y pues el 29 de julio se rindió un homenaje muy especial a uno de los platos elaborados con pasta más populares del mundo, porque se celebra el Día Mundial de la Lasaña. ¿A usted le gusta la lasaña? La lasaña es un plato que se prepara al horno, elaborado con varias capas o láminas de pasta, con diversas opciones de relleno, como la carne picada, el pollo, el pescado o vegetales. No puede faltar una buena salsa preparada con tomates y aderezada con queso fundido. La palabra lasaña proviene del término griego lasanon y del latín lasanum, referido al envase o cazuela en el que se cocinaba. ¿Usted sabía esto? Y pues aquí en ¿Qué me cuentas? Los micrófonos de UTC Radio 102.9 FM están abiertos para que nos cuente qué va a hacer en estas vacaciones, a dónde se va a ir, qué han hecho sus hijos en estas vacaciones y pues cómo han terminado este mes, cómo van, piensan empezar el próximo al 099-5393-688, 099-5393-688. 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Y bueno, pues en este momento nos vamos con la canción de Sebastián Yatra y Rau Alejandro, TBT. Y ya regresamos con más de Qué Camello. No se despeguen.
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0: Y así el tiempo se fue volando. Y ya llegamos a la parte final de nuestro programa. Muchísimas gracias por acompañarnos en este espacio donde hoy descubrimos que las mejores ideas muchas veces nacen de una pregunta, de un sueño y de la decisión de atreverse a empezar. Hoy aprendimos que emprender no siempre significa crear algo enorme desde el primer día. A veces significa construir un lugar donde las personas puedan detenerse un momento a disfrutar de una buena conversación y salir con una sonrisa, conocer un nuevo amigo o amiga y también tal vez construir y hacer mucho más fuerte la relación con aquellos amigos que ya tenemos. Recuerda que nunca es demasiado pronto para emprender, aprender o crear tus ideas. 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Mi nombre es Dayana Espinel y fue un placer poder compartir esta tarde con todos ustedes. Nos escuchamos en una próxima emisión de Qué Camello, aquí por UTC Radio 102.9 FM, la radio de la Universidad Técnica de Cotopaxi. Que tengan una muy linda tarde, que tengan una buena finalización de este mes y por supuesto que estén pasando excelente los que ya están de vacaciones y los que están por salir, pues que lo pasen también excelente. Como les decía, mi nombre es Dayana Espinel y conmigo será hasta una próxima oportunidad.
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12: Saruma. Su nombre oficial es Villa del Cerro de Oro de San Antonio de Saruma. En 1990, el Ministerio de Educación y Cultura del Ecuador la declaró Patrimonio Cultural del Estado Ecuatoriano. Desde 1998, Saruma consta en la lista indicativa de la UNESCO para ser declarada Patrimonio Cultural de la Humanidad. Es una de las ciudades más antiguas del Ecuador, fundada definitivamente por los españoles en 1595. En ese entonces cobró mucha importancia por ser un rico yacimiento aurífero. Actualmente es un centro turístico muy importante en Ecuador.
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4: Río Verde, esta pintoresca ciudad, fue cuna y albergue de los españoles que llegaron a estas tierras por mandato del rey de España. Fue en ese lugar donde se encendió la llama de la independencia definitiva de Esmeraldas, el 5 de agosto de 1820, lo que repercutió para que otras regiones del país también avanzaran hacia la liberación del sometimiento español. Su apelativo es cuna de la independencia de Esmeraldas. Su fecha de cantonización fue un 22 de julio de 1996. 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